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¿Cómo les va? Muy buenas tardes, buenas tardes. Estamos aquí en la Radio Creación en este día domingo 14 de julio. Estamos compartiendo e iniciando la música mexicana. México lindo y querido. ¿Cómo le va, querido amigo, querido hermano? Bienvenido. Vamos a escuchar buena música, música mexicana, hasta las 9 de la noche, por ahí. 9 de la noche por ahí. Esa es la onda, esa es la idea. Confiando y esperando que estemos todos bien, después de un día domingo, después de un fin de semana que estuvimos en la iglesia, después de un fin de semana de descanso, algunos trabajando, sí, hay gente que trabaja por turno. Así que esa es la acuática. Así que le ponemos talento nomás. Estamos atentos también al contacto con ustedes, que usted nos pueda dejar un mensaje, llamar en el 9611-82324. 9611-82324. Nos puede escuchar por la web. Estamos en creacionfm.cl, estudiaradio.cl y también la aplicación, que la descarga directamente en la web. O si no, simplemente vaya a Play Store y la busca como Radio Creación Río Bueno. ¿Le parece? Le ponemos nomás talento. Suena la buena música.

Así nomás, estamos en esta fría noche de día domingo 14. Oiga, como pasan los días, muchachos, ya estamos en quincena. Este fin de semana debería cantar Gardel, ¿cierto? Tenemos quincena este fin de semana, muchachos. Ayayay, señoras y señores. Estamos a esta hora, vamos a actualizar el pronóstico del tiempo o cuáles son las temperaturas en este día domingo 14. Actualizado ahora a las 20 horas, pasadito las 20 horas. Estamos con 7 grados, parcialmente nuboso en Río Bueno. Luna nueva. Oh, señor. Hoy 14. Estamos, la máxima del día de hoy fueron de 10 grados, 0 grados. Por eso hacía mucho frío en la mañana. Los que tuvimos culto durante la mañana, estaba muy helado, muchachos. Ay, ay, ay. No va a llover, al menos el día miércoles van a haber algunas gotitas locas, pero prácticamente nada, porque el día miércoles 17, 0,2 milímetros de agua, nada. Un 30% de probabilidad de lluvia. Así que al menos por estos días vamos a estar muy bien. Hasta el día viernes debería llover un poquito, el viernes 19. Así que esa es la onda, muchachos. ¿Le parece? Estamos en la compañía de la música mexicana, México Lindo, desde Río Bueno, región de los ríos. Saludando a Río Bueno, La Unión, San Pablo, los que nos escuchan por la web, en cualquier punto del planeta. Así que bendiciones. Estamos saliendo, adiós, gracias, muy bien, ¿eh? Muy bien. No es por... como yo decía el otro día, no es por ponerle color, sino que de verdad que estamos sonando muy bien. Así que está bien ecualizado el sistema, así que suena excelente a través de la web. Así que esa es la onda. Escuchamos canciones bonitas a esta hora, en vivo aquí en la Radio Creación y Estudia Radio en México Lindo.

Muy bien, muy bien. Sonando en vivo a esta hora de la tarde. Nos están escuchando aquí en Ernesto Riquelme. Nos están escuchando también aquí en Champel. Así que saludos para la gente de Champel. ¿Qué tal, Champel, Champel? Buena onda. Oiga, tenemos por aquí algunos pensitos de vida también. Así que atento nomás. A ver, ¿a dónde estoy? En Isaías 40:29 dice: Él da fuerza al cansado y multiplica las fuerzas al que no tiene ninguna. Él da fuerza al cansado y multiplica las fuerzas al que no tiene ninguna. Isaías 40:29, este es el pancito de vida o el versículo bíblico del momento. Eso es, aquí en Piruco también nos escuchan, en la cancha municipal, donde usted se encuentre. Oiga, la Pobla Nueva, que no, ¿cómo se llama esta Pobla Nueva? La que está ahí por el lado atrás del estadio de los barrios, acá abajo en lo que es la Padre Hurtado, ahí nos escucha Ervin, así que saludo para Ervin y para los muchachos que están ahí en la sintonía, en el pasaje Horizonte. Así que esa es la onda. Muy bien, avanzando a esta hora de la tarde, en vivo, en este día domingo 14 de junio. Oiga, nos escuchan aquí también en el, ¿cómo se llama esta cosa? Aquí en Baquedano. Ya me voy a acordar el nombre. Señor. En Dagoberto Godoy. Ahí sí. Así que saludos para nuestra auditora que está ahí en Dagoberto Godoy, que es la hermana Eliana. Eso es. Ya, y para nuestros auditores que están conectados en este momento, le vamos a dedicar la siguiente canción. Suena la música.

bien, muy bien. En vivo a esta hora de la tarde, los que nos escuchan y que están trabajando, les saludamos en este momento. Oiga, pudieran haber personas que están en la sintonía y que están trabajando, así que saludos, bendiciones para ustedes en esta noche. 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Estamos compartiendo versículos bíblicos de ánimo, de esperanza, de fortaleza en este día. Vamos a ir con el Isaías 41:10, que dice: no temas porque yo estoy contigo, no desmayes porque yo soy tu Dios, que te esfuerzo, siempre te ayudaré, siempre te sustentaré con mi diestra de justicia. Oiga, si usted tiene la posibilidad de leerlo, este es un versículo bíblico de ánimo, de echarle ganas, de ponerle ganas, de darle para adelante. Lo leo de nuevo, Isaías 41:10, no temas porque yo estoy contigo, no desmayes porque yo soy tu Dios, que te esfuerzo, siempre te ayudaré, siempre te sustentaré con mi diestra de mi justicia. Eso es. Nos están escuchando también aquí en Ralicura, así que la gente de Ralicura, bendiciones. Aquí la población Ralicura que está creciendo, ¿eh? Así que saludos para los hermanos, los amigotes ahí en Ralicura. Oiga, en una de esas también nos están escuchando en el CCP de Río Bueno. Les saludamos a esta hora, los muchachos que están acá en el Centro de Cumplimiento Penitenciario de Río Bueno, en La Unión, en San Pablo, siempre lo decimos. Así que donde usted se encuentre a esta hora de la noche, les saludamos con nuestra programación mexicana de la noche, aquí en día domingo, en fin de semana, preparándonos también para tener ya ir a estudiar mañana, a trabajar. Y a ponerle color, a ponerle ánimo, a ponerle el hombro a Chile. Esa es la acuática. Pongámosle nomás. Algunos están tomando mate, así que dele nomás. Póngale.

Suenan las canciones a esta hora de la noche en vivo, queridos amigos. Oiga, vamos a seguir compartiendo versículos bíblicos de ánimo, de fuerza, de fortaleza. Estoy aquí con el Josué 1.9, dice: mira que te mando que te esfuerces y seas valiente, no temas ni desmayes, porque Jehová tu Dios estará contigo en donde quiera que vayas. Se lo leo de nuevo, Josué 1.9, Antiguo Testamento. Mira que te mando que te esfuerces y seas valiente, no temas ni desmayes, porque Jehová tu Dios estará contigo en donde quiera que vayas. Con esto le estamos acompañando a esta hora de la noche. 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Eso es la onda. Muy bien, vamos con más canciones a esta hora. Nos están escuchando aquí en La Padre Hurtado, aquí en el pasaje de los Nogales, así que le vamos a dedicar esta canción bonita para Janet, para Mateo y para el Santi. También aquí en Calle Baquedano nos están escuchando, está Cristina Luzmira también, así que le ponemos la próxima canción para nuestros auditores, los que nos escuchan a diario.

Éjale, en vivo a esta hora con nuestra programación, buenas canciones, a la música mexicana que nos gusta tanto. Usted no sea parte de la sintonía porque a las 9 de la noche vamos a estar con Pasadito ya en un ratito más cuando termine este programa. Venimos con Cruzada con Luis Palau. Así que este es un programa, también estamos dentro de la programación compartiendo Luis Palau Responde, son cápsulas de 4 minutos y medio en donde está ahí entregando las consultas que se le hacen a Luis Palau a través de las cartas o de los emails que funcionan a estas alturas con preguntas de la vida, en donde da la respuesta Luis Palau. Así que eso es parte de nuestra programación durante el día. A partir de mañana a la 1 de la tarde estamos con las informaciones, con la conexión ahí con Radio Pilmaiquén desde Valdivia, desde la 1 en adelante. Estamos con la región al día. En la tarde estamos a las 6 de la tarde con la tarde de creación con José Pacheco Leiva. Este es un programa informativo para acompañarle en el regreso a casa. A las 7 venimos nuevamente con las noticias con Ángel Contreras. Así que esa es parte de nuestra programación. Los días lunes, mañana vamos a estar a las 8 de la tarde con el programa Voz de Esperanza. Este programa que conduce Miguel Pérez, el hermano Miguel, y programa presentado por la Misión Iglesia del Señor Templo San Martín. Es la onda. Muy bien, es parte de nuestra programación. Vamos con una próxima canción que suena, que está lista para usted y para usted que está en la sintonía.

aquí le vamos a esta hora de la noche en vivo, queridos amigotes. Buena onda, donde se encuentre, le enviamos nuestro saludo. Oiga, ¿cómo va la cosa? El deporte, el fútbol, ¿ah? Oiga, estábamos viendo ahí el mundial, va con todo, queridos amigos. Ah, ya, ya, y oiga, lamentablemente Chile lo vemos de lejos. Oiga, la gente que le gusta el fútbol, que le gusta el deporte, es la posibilidad, la instancia para poder ver buen fútbol, porque van los mejores del mundo, del continente, a lo que es este mundial que se está viviendo por estos días. Oiga, hay mucha gente que le gusta el fútbol nacional también. El Colo ha ido bastante bien, ¿ah? Oiga, ya, ya, y señoras y señores. Así que saludos para todos los que les gusta hacer el deporte. Oiga, especialmente el deporte, hablamos del deporte profesional, pero es muy bueno también nosotros hacer deporte. Así que hay que ir teniendo esa consideración de alimentarse bien dentro de lo posible, comer comidas sanas, pero también tener la actividad física. Así que el llamado es eso, muchachos, a cuidarse, a cuidar la salud, porque si no nos cuidamos tenemos problemas, muchachos. Hay que alimentar a la familia y hay que darle, echarle a la vida. Bien, bien. Tenemos un saludo por aquí. Nos están escuchando aquí en Peñaflor. Así que saludamos con la próxima canción ahí en Peñaflor. Está don José, un amigote que nos escucha y que nos mandó un mensaje al 9611-82324. Así que suena la próxima canción.

Eso es, eso es. Aquí nomás, le vamos a esta hora de la tarde. Oiga, quiero saludar. Tal vez hubiera alguna, podría haber alguna persona que está en la sintonía y que está pasando alguna enfermedad, algún drama. Oiga, así es parte de la vida, con los altos y los bajos, pero ¿sabe qué? En todas esas cosas tenemos que considerar a Dios, que estará siempre con nosotros, siempre y cuando pongamos nuestra fe y nuestra esperanza. Oiga, si hubiera alguna persona también que está ahí en el hospital de Río Bueno, le saludamos a esta hora, tal vez escuchándonos en los audífonos ahí. Oiga, hay personas que están años, lamentablemente. Vamos a pasar por enfermedades, por situaciones, pero siempre poniendo nuestra confianza en el Señor. Oiga, y le tengo este versículo bíblico bonito para usted, para que se anime, para que renueve sus fuerzas, que está en el Salmo 46:1. Dice: Dios es nuestro amparo y fortaleza, nuestro pronto auxilio en las tribulaciones. Salmo 46:1, léalo y repítalo, y vaya a buscarlo para que pueda animarse y pueda salir adelante. Dios es nuestro amparo y fortaleza, nuestro pronto auxilio en las tribulaciones. Eso es, le acompañamos a esta hora de la tarde. Estamos atentos a su contacto en el 9611-82324. Estamos con esta canción que la vamos a dedicar aquí a Champel, donde hay mucha gente, ¿eh? De a poco ha ido creciendo esa parte. Muchas personas han ido adquiriendo algunos sitios, propiedades ahí, y se han establecido. Así que la vida de campo es grata, es bonita, es tranquilidad, es paz. Así que eso es, esa es la onda. Así que la gente que nos escucha en Champel, le queremos saludar a esta hora de la tarde con la canción que está lista para sonar aquí en México Lindo.

Muy bien, muy bien. En vivo a esta hora de la tarde. Oiga, yo quiero darle un dato, pero de los buenos. El programa Rompiendo Fortaleza, que va los días domingo, va a cambiar de horario, va a cambiar de día. El programa que hace la hermana María Ojeda, este programa que lleva mucho tiempo, desde que se inicia la radio hace 6 años, ahí aproximadamente, va a estar ahora los días sábado a las 7:30 de la tarde. Sábado, 7:30 de la tarde. Pero sí, también va a estar la retransmisión el día domingo a las 2. Así que eso, en vivo el sábado a las 7:30 de la tarde y la retransmisión, la repetición el día domingo a las 2 de la tarde. Ese dato yo le quería dar en este momento a nuestros auditores de la Radio Creación. Poniéndole, aplicándole, sirviéndose unos ricos mate, un cafecito. Oiga, está pero muy helado la temperatura de este momento. ¿A dónde lo voy a repetir de nuevo? La vamos a ver, actualizar qué está pasando con el tiempo. Afortunadamente no está lloviendo. No sé qué será peor, la lluvia o que haya bastante frío. Oiga, estamos en plena época, en todo caso, de las temperaturas bajas, de la lluvia de invierno, así que tener paciencia porque ya esto pasará. El pronóstico de hoy, muy helado en la mañana, lo decíamos, 0 grado, 10 de máxima, y en este momento estamos con 6 grados acá en nuestra zona, nuestra comuna de Río Bueno, La Unión. Eso es. Y el pronóstico para las próximas horas, no va a estar lloviendo, va a estar bueno, va a estar un poquito más elevada la temperatura, no tanto frío como en las primeras horas de esta mañana, de este día, que tuvimos 0 grados. Vamos a tener 11 de máxima, mañana 15 y mínima de 3. Así que abrigarse harto nomás, a tomar, ¿cómo se llama?, las precauciones para no resfriarse, porque igual es complicado de repente andar en la pega o andar haciendo nuestros quehaceres, complicado de salud. Así que a ponerle nomás, a animarse, vamos que se puede, vamos con todo, y nosotros seguimos escuchando canciones bonitas a esta hora en la Radio Creación y Estudia Radio.

Muy bien, muy bien. Ya estamos casi listos para irnos. Oiga, gracias por la sintonía. No se vaya. Vamos a seguir con nuestra programación hasta la medianoche. Por ahí le vamos. 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Y durante todo el día está también nuestro sonido ahí en la web, creacionfm.cl, estudiaradio.cl y la aplicación. Así que descargue la aplicación nomás. Bendiciones, gracias por la sintonía. Oiga, le vamos a poner un pancito de vida antes de irnos. Yo tenía por aquí el versículo bíblico del momento del día. A ver, lo vamos a buscar antes de irnos con nuestra programación o con este programa de la música mexicana. Bienaventurados los misericordiosos, porque ellos alcanzarán misericordia. Está en Mateo 5:7. Lo repetimos. Bienaventurados los misericordiosos, porque ellos alcanzarán misericordia. Mateo 5:7. Y con esta nos vamos. Que Dios les bendiga y sigan en nuestra sintonía, porque ya viene más, ¿eh? Cruzada con Luis Palau en los próximos minutos. Y de ahí viene más a las 10 y a las 11 de la noche. Chao, chao, bendiciones, saludos para todos.

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2: ¿Sabías que el apóstol Pablo fue apedreado hasta tal punto que pensaron que había muerto? Es difícil imaginarlo escogiendo ir a una iglesia por la cantidad de asistentes. 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
1: Son las 9 de la noche. 5 minutos.
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4: ¿Qué tal, querido amigo o amiga del programa Cruzada con Luis Palau? Mi nombre es Jorge Escopazo y quiero darle la más cordial bienvenida a este nuestro punto de encuentro en la radio que hemos denominado Cruzada con Luis Palau, aquí donde estudiamos juntos diariamente la Biblia, la Palabra de Dios, de la mano como siempre de Luis Palau, quien en este día nos estará compartiendo la segunda parte del mensaje titulado La Sangre de Jesucristo. Como siempre, le recomiendo que tome su Biblia para seguir la lectura y aprovechar mejor el tiempo que pasamos juntos.
5: Si usted estuvo con nosotros en el día de ayer en este programa, se dio cuenta que comenzamos con un tema intrigante, algo novedoso y para muchas personas muy difícil de comprender. En un sentido, para todos nosotros es difícil de comprender, pero porque hemos aprendido a creerlo, hemos también aprendido a experimentar lo hermoso de esta verdad. Estábamos hablando ayer y hoy continuamos acerca de una frase que se encuentra repetidamente en la Biblia y es la siguiente: la sangre de Jesucristo. Decíamos que es un tema misterioso, pero que nos habla de la propia vida de Jesús. Decíamos que la sangre de Cristo es símbolo de la obra total y perfecta que Cristo hizo en la cruz a favor de toda la humanidad. Y decíamos que la sangre de Cristo, por lo tanto, fue derramada en la cruz del Calvario. Esa es la sangre a la cual se refiere la Biblia cuando nos habla de la sangre de Jesucristo, el Hijo de Dios. En primer lugar, dijimos ayer que por fe en su sangre recibimos perdón de todos nuestros pecados y limpieza moral. ¿Usted, amable oyente, ya ha experimentado ese perdón y esa limpieza? Espero que sí. Si no lo ha experimentado, usted puede experimentarlo hoy mismo, ahora mismo, aún antes de concluir este programa. Pero hoy seguimos y decimos en segundo lugar que por fe en la sangre de Jesucristo, el Hijo de Dios, tenemos lo que la Biblia llama redención. Ahora, no se apresure, no se vaya, le voy a explicar lo que quiere decir redención. Redención es una palabra que viene del antiguo hebreo y que quiere decir libertad o liberación, el concepto, no la palabra. Por ejemplo, en el libro de Efesios, capítulo 1, leemos lo siguiente: en quien tenemos redención por su sangre, el perdón de pecados. Redención. ¿Qué quiere decir redención? Bueno, la palabra redención en sí es del griego, y en el Nuevo Testamento se usan tres palabras que vienen de la misma raíz. Se las voy a decir y luego se las explico. Primero, la palabra agorazo. Segundo, la palabra exagorazo. Y tercero, la palabra lutroo. Ahora se las voy a explicar. Primero, cuando la Biblia habla de la redención por la sangre de Cristo y usa la palabra agorazo, esa palabra es una figura del antiguo tiempo cuando se compraban y vendían esclavos. Usted sabe que en el tiempo del Imperio Romano, el tiempo en que el cristianismo surgió a la historia en forma visible, después de la ascensión de Jesús al cielo, la esclavitud era una costumbre común, y que se vendían y compraban esclavos en un mercado de la misma manera que uno va y compra tomates o verduras o café o azúcar o leche o lo que sea en un mercado moderno. Pues bien, la palabra agorazo quiere decir comprar en el mercado. La figura es esta. Nosotros los seres humanos somos esclavos en el mercado del pecado, de Satanás y del mundo. Todo ser humano nace esclavizado al pecado. En ese mercado del pecado apareció Jesús, hecho semejante a los esclavos, pero no siendo él esclavo porque era libre de pecado. Él vino y compró a todo aquel que en él cree, lo compró en el mercado. La segunda palabra, la palabra exagorazo, quiere decir sacar del mercado, sacar del mercado. Usted puede imaginarse a un esclavo que viene un señor para comprarlo porque le pareció que tenía buenos músculos o que era un individuo llamativo para su servicio. Va al mercado de los esclavos y lo compra en el mercado. Luego de pagar la suma para redimirlo, o sea, para sacarlo, lo saca del mercado. Esa es la palabra exagorazo, que quiere decir redimir sacando del mercado. Pero hay una tercera y hermosa palabra en el Nuevo Testamento que nos explica lo que quiere decir ser redimido por la sangre de Cristo. ¿Y sabe cuál es? Es la palabra lutroo. La palabra lutroo quiere decir libertar. Ahí tenemos el triple proceso de lo que hizo Cristo por nosotros en la cruz, de lo que Él pagó con su sangre en la cruz. Primero, vino al mercado del pecado de la esclavitud humana y nos compró. Con la sangre de la cruz nos compró a nosotros del mercado del mundo. Luego, en segundo lugar, después de habernos comprado con su sangre, nos sacó del mundo. O sea que nos redimió. Redimir quiere decir sacar. Y luego, en tercer lugar, no solo nos sacó del mundo, sino que nos dio la libertad. Gracias a Dios, gracias a Dios. Amable oyente, ese es el precioso significado de la palabra redención, que nosotros podemos obtener por fe en la sangre de Jesús. Y ahora, para repasar y hacerle la aplicación, seamos honestos. Todo esto es muy misterioso, ¿no es cierto? Muy extraño, muy misterioso, hasta cierto punto muy difícil de explicar, pero así es. Cristo nos liberta, nos redime, nos compra, nos saca, nos da la libertad. Y amable oyente, usted me dice, bueno, pero señor Palau, yo personalmente todavía no estoy experimentando esa clase de libertad. Pues la puede experimentar. Usted me dice, sí, pero señor Palau, yo hace años que he confiado en Cristo. Usted me dice, como me han dicho tantos a través del continente, yo creo en Cristo, yo lo he recibido como mi Salvador, pero resulta que yo no experimento esa libertad, esa alegría, esa, bueno, esa espontaneidad que usted dice que Cristo da y que la Biblia parece que promete. Si usted no la conoce, amable oyente, sea cristiano o no, le voy a explicar cuál es el secreto. Lo que Cristo hizo en la cruz, con su sangre, nos ofrece la redención, sacarnos del mercado del pecado y darnos la libertad. Pero lo que Él compró en la cruz, hace 2000 años, tiene que hacerse concreta realidad en su corazón. Me explico. Lo que Cristo pagó en la cruz, aquel precio tremendo para libertarnos a usted y a mí, su propia sangre, tiene que hacerse concreto en la vida suya, allí donde usted se encuentra, y yo, para mí, aquí donde yo estoy. Yo descubrí, varios años después de creer en Cristo, descubrí que Cristo, el que murió en la cruz, vivía. Y no solo vivía, sino que había venido a vivir a mi corazón, porque yo lo había recibido por la fe. Pues bien, esa sangre que Él derramó preparó el camino para que Él pudiese entrar al corazón de un pecador que se llama Luis Palau, de un pecador como usted. Ahora, cuando Cristo entra, comienza su labor de liberación. O sea que la redención la compró con su sangre en la cruz. La redención se hace efectiva en la vida mía y suya Cuando Cristo entra, usted y yo le permitimos a Él que nos controle, que nos maneje, que nos dirija, y entonces nos empieza a libertar. Sí, querido amigo oyente, para usted hay libertad porque en la sangre de Cristo hay redención, y porque el Cristo que dio su sangre vive en su corazón. Ahora, en este momento, dele las gracias a Jesús, que Él, misteriosa pero realmente, vive en su corazón, y que Él lo va a libertar a usted hoy, mañana y pasado de las cadenas del pecado.
4: 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En el segmento de la música hoy nos acompaña la agrupación Rojo con la canción Solo Tú.

0: lamentablemente nuestro tiempo se terminó, pero si el Señor lo permite, nos vamos a estar reencontrando en una próxima presentación. Mi nombre es Jorge Escopazo, fue un placer acompañarle en este día, que Dios le bendiga ricamente.
1: Amigos oyentes, muchas gracias por su fina sintonía al programa de este día. Les estaremos esperando muy pronto para el próximo programa Cruzada con Luis Palau. Hasta entonces, recuerden las palabras de nuestro Señor Jesús. Felices los de corazón limpio, pues ellos verán a Dios.

0: cambio no comienza con la queja, comienza con una acción. Jesús dijo: la conducta de ustedes debe ser como una luz que ilumine y muestre cómo se obedece a Dios. Comienza dando el ejemplo con tus buenas acciones y tu entorno cambiará.
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1: Son las 9 de la noche, 22 minutos.

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0: Son las 9 de la noche, 48 minutos.
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0: Son las 10 de la noche. 5 minutos.
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2: Digno de toda gloria, de todo honor, Señor, te exaltamos, Rey. Digno de toda gloria, todo honor, toda honra sea para ti. Cuánto para agradecerte, Dios, esta tarde. Eres digno, Señor Jesús.

0: eternidad. Podemos fallar de muchas maneras, de hecho, así mismo sucederá. Pero si tenemos a Dios,
1: llevamos a cabo la obra misionera de elamorquevale.org. A continuación, una enseñanza.
2: Dile, Señor, te quiero bendecir.

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1: Padres, no hay nada más importante que su integridad. Podemos fallar de muchas maneras y de hecho, así mismo sucederá. Pero si tenemos a Dios, aprenderemos a vivir con integridad.
2: Pero usted no puede enseñar lo que no sabe, ni puede dar lo que no tiene. Debe temer a Dios y caminar en integridad. ¿Cómo quiere que le recuerden? Mientras preparaba este mensaje, estuve pensando, ¿qué recordarán de mí, mi esposa, mis hijos, mis nietos? Primero pensé que recordarían mis mensajes y tuve que reírme porque ni yo mismo los recuerdo. Luego pensé que me recordarían por haber sido pastor o por los cargos importantes que he desempeñado. No, todo eso es efímero, pasajero. Y de pronto me encontré orando para que ellos me recordaran por mi carácter.
1: Agradecemos su sintonía. Bienvenidos a El Amor que Vale. El asunto de la paternidad es algo muy serio. 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Esto es, su esposa e hijos. 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
2: Por favor, busque el Salmo 128. Ahora quiero que tenga en mente que cuando María Magdalena fue a la tumba vacía esa mañana de la Pascua, ella vio a alguien. Era el Señor Jesucristo, pero ella no le reconoció. Hasta pensó que era el jardinero del lugar. Pero cuando Jesús le habló, ella corrió hacia él y de acuerdo al relato de Juan 20:17, Jesús le dijo, no me toques, porque aún no he subido a mi Padre y a vuestro Padre. Voy a utilizar esto como base para hablar acerca de los padres. Justo en medio del mensaje de la Pascua, Jesús le habló a María Magdalena, a quien había liberado de 7 demonios. Me pregunto si María Magdalena conoció el amor de un padre. Me pregunto si ella supo de la bendición que significa para los hijos el ser genuinamente amados por su padre. Y Jesús hace referencia a mi padre y vuestro padre. Debe haber armonía en el hogar. Debe haber música y risas, debe haber canciones de cuna y melodías, y todo el hogar debe ser una sinfonía de alabanza. Y es el padre quien debe ser el director de la orquesta. Por eso quiero que veamos el Salmo 128, porque tiene mucho que decir acerca de la paternidad. Bienaventurado todo aquel que teme a Jehová, que anda en sus caminos. Cuando comieres el trabajo de tus manos, bienaventurado serás y te irá bien. Tu mujer será como vid que lleva fruto a los lados de tu casa, tus hijos como plantas de olivo alrededor de tu mesa. He aquí que así será bendecido el hombre que teme a Jehová. Bendígate Jehová desde Sión y veas el bien de Jerusalén todos los días de tu vida y veas a los hijos de tus hijos. Paz sea sobre Israel. Varones, por favor, escuchen. Es difícil ser un buen hombre. Es aún más difícil el ser un buen esposo. Pero lo más difícil de todo es el ser un buen padre. Y sin embargo, el ser un buen padre es lo más importante. El Salmo 128 dice no solo cómo ser un buen padre, sino también cómo ser un padre feliz. Comienza con la palabra bienaventurado. En hebreo, la palabra bienaventurado está en plural y literalmente significa feliz. Pero como está en plural, habla de cómo ser doblemente feliz. Pero si usted no hace lo que el Salmo describe, usted tendrá doble cantidad de problemas. Así que si usted desea ser doblemente feliz, si usted quiere ser la clase de padre que la Biblia dice que debe ser y necesita ser, quiero que escuche lo que voy a compartir con usted sobre este salmo. 5 maneras de cómo puede ser la clase de padre que debe ser. ¿Dónde usted va a aprender sobre esto? ¿Quién será el ejemplo para usted en este asunto? Mi amigo, El modelo para ser el padre que debe y necesita ser lo encuentra únicamente en la palabra de Dios. Bien, veamos esos 5 puntos. Primero, el carácter que él vive. Salmo 128:1. Bienaventurado todo aquel. O sea, doblemente bendecido es todo aquel que que teme a Jehová, que anda en sus caminos. Así que el primer requisito para ser un buen padre es el temor a Jehová. Ahora, ¿cuántas fórmulas para la felicidad conoce usted que comiencen diciendo que hay que temer a Dios? La mayoría de las personas piensa que la felicidad está en el matrimonio, o en las cosas materiales que posee, o en la fama, o en el éxito, etcétera. Sin embargo, la Biblia dice, feliz es el hombre que teme a Jehová. Eso no significa tener miedo o terror de Dios. El temor a Dios es limpio y puro. El temor a Dios es sencillamente el amor de rodillas. Aquel que ama más a Dios es quien teme más a Dios. Y un buen padre debe tener un carácter que teme a Dios. Y como resultado de ese temor, camina en los caminos de Dios. Y eso lo demuestra por la forma en que vive. Padres, no hay nada más importante que su integridad. Usted puede fallar de muchas maneras, pero si usted teme a Dios, aprenderá a vivir con integridad. Pero usted no puede enseñar lo que no sabe, ni puede dar lo que no tiene. Debe temer a Dios y caminar en integridad. ¿Cómo quiere que le recuerden? Mientras preparaba este mensaje, estuve pensando, ¿qué recordarán de mí, mi esposa, mis hijos, mis nietos? Primero pensé que recordarían mis mensajes y tuve que reírme porque ni yo mismo los recuerdo. Luego pensé que me recordarían por haber sido pastor o por los cargos importantes que he desempeñado. Pero no, todo eso es efímero, pasajero. Y de pronto me encontré orando para que ellos me recordaran por mi carácter. ¿Sabe que eso es lo que recordarán sus hijos, sus nietos? Su carácter. Deseo que ellos, mis hijos y nietos, puedan decir, mi papá o mi abuelito tenía temor a Dios, caminó en los caminos de Dios. Esa es la manera en que quiero que me recuerden. Recuerdo que cuando nuestro primer hijo nació, mi esposa y yo todavía éramos estudiantes. Yo trabajaba para pagar mis estudios y vivíamos con lo estrictamente necesario que Dios proveía. Fue un tiempo bastante difícil durante 8 años, pero Dios nunca dejó de proveernos con lo necesario. Habíamos planificado el tener un hijo, pero tuvimos varios mientras aún éramos estudiantes. Y aunque queríamos una niña, tuvimos un niño. Tuvimos 5 hijos, pero un varoncito se fue tempranamente al cielo. Así que tenemos 2 hijos y 2 hijas. Nuestro primer hijo se llama Esteban. La noche que él iba a nacer, Joyce me dijo, Adrián, ya es hora. Escúcheme, yo había jugado fútbol norteamericano, me consideraba fuerte y todo lo demás, pero cuando mi esposa me dijo, ya es hora, para que naciera nuestro primer hijo, yo me asusté muchísimo, no supe qué hacer y me quedé como una estatua. Joyce me dijo, Adrián, debes llamar a nuestro doctor y decirle que vamos hacia el hospital. En ese entonces vivíamos en una pequeña casita rodante, no teníamos teléfono, y el único teléfono que había en el vecindario estaba en la casa comunal. Así que corrí hacia allá. Eran casi las 2 de la mañana. La noche era absolutamente negra y para colmo la casa comunal estaba con candado. Y dije, oh Dios, tengo que utilizar el teléfono. Tú sabes que esta es una emergencia. Encontré una varilla de hierro y forcé una de las ventanas de la casa comunal, pensando que si me descubrían haciendo eso, estaría en verdaderos problemas. Entré por la ventana abierta, encontré el teléfono, llamé al doctor, le dije que íbamos hacia el hospital para que él nos esperara allá. Salí por la ventana forzada, procurando dejarla lo más normal posible. Fui corriendo hacia nuestra casita rodante, tomé la maletita que Joyce ya tenía lista y nos fuimos hacia el hospital. Una vez ahí me pareció que tuve que esperar una eternidad y estaba solo. Cuando por fin el doctor salió de la sala de maternidad, simplemente me dijo: Adrián, tienes un hijo. Recuerdo ver a mi esposa y a mi hijo en una cama con ruedas, pasar junto a mí, rumbo a la sala de recuperación, y no pude dejar de pensar, asombrado: ese hijo es mi propia carne y sangre. Joyce y el bebé se quedaron en el hospital. Yo regresé a nuestra casita móvil y de rodillas oré a Dios y le dije: Señor, si nunca predico un buen sermón, si nunca llego a ser pastor en una iglesia, si nunca tengo nada material, eso no importa. Lo que te pido, sí te pido, Dios, es que este hijo que nos has dado sepa que su papá amó a Jesús. Quiero que mis hijos lleguen a creer en ti, el Dios a quien yo temo y reverencio, amo y sirvo. Yo agradezco a Dios por mis dos hijos y mis dos hijas, quienes conocen y aman a Dios. Al respecto, yo bien puedo decir lo mismo que dijera el apóstol Juan: no tengo yo mayor gozo que este, el oír que mis hijos andan en la verdad. Padres, la primera cosa para ser un buen padre es el carácter que vive, que demuestra: integridad. Permítame decirle algo muy personal. Mis hijos saben muy bien que tengo faltas. Y ellos pueden decir...

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ayúdanos a perdonar. Te exaltamos, Señor, y bendecimos tu santo nombre. Ayúdanos a poder amar a los demás. Sí, Señor. Aleluya. Aleluya. Fuerte el aplauso al Señor.

Su rebeldía empezó a los 6 años, y en ese entonces habría sido suficiente un abrazo y una conversación amorosa y firme. Padre,

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1: Eres capaz de atravesar un mar en seco, recoger algunas piedras para destruir un gigante y ver murallas caer. Vive sin temor.

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0: solo existe aunque no lo veamos. Además, podemos respirarlo incluso sin entenderlo. Dios nos mantiene con vida aunque no lo entendamos. Y nos ama aunque no lo veamos.
1: En base al placer. Para ellos las consecuencias no importan mientras terminen satisfechos. Prefieren trasnochar que dormir en paz y reconocen sus errores cuando no hay nada que hacer. Si tienes que elegir entre un fabuloso camino que termina en el infierno o una carretera angosta que termina en casa, no lo pienses. La vida es un lapso de tiempo. La eternidad es para siempre. Camina en la

declaro con mi boca, como dice tu palabra, Señor, no te dejaré y no te desampararé. Así que declaro que tú estás aquí, Señor. Estás conmigo, con mi familia.

Es por eso que aquí estamos, Señor, para adorarte y pedirte que derrames de tu espíritu y que tu gloria llene ahora mismo este lugar.

0: un grupo de 6 que estábamos juntas en la cena, al desayuno y a veces en la merienda. Pero desde que comenzaron a pelearse, mis amigas fueron desapareciendo. Cada vez que discuten me da miedo terminar volando como mis amigas contra una pared. La verdad es que ustedes deberían mejorar su comunicación, ¿eh?
1: No esperes a que la taza de porcelana te hable para entrar en razón. Comienza hoy.

a la superstición. Para ellos un gato negro es señal de mala suerte. Sin embargo, hay gatos negros a los que le va mejor que a ellos, y por su manera de pensar, terminan sin paz mental. Si tienes que elegir entre un fabuloso camino que termina en el infierno o una carretera angosta que termina en casa, no lo pienses. La vida es un lapso de tiempo. La eternidad es para siempre. Camina la luz.

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0: otro tipo de hazañas médicas para manipularlas, jugar a la clonación, lograr traer a un niño al mundo por medios no tradicionales. Pero los niños no están completos hasta que aprendan a ser íntegros, valorados, hasta que conocen el amor de una madre y la responsabilidad de un padre. Porque la vida no comienza con dos células, la vida comienza con Dios. Un papá y una mamá. Yeah. Reparemos la familia.
1: 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El único en mi vida.

Hay quienes eligen el camino de su día en base a su ira. Para ellos, hacer que los demás paguen por sus propios errores es la regla, y la vergüenza una forma de vida. En su rencor, hacen cosas que merecen castigo y repudio, y usualmente terminan muy mal. Si tienes que elegir entre un camino satisfactorio que termina en el infierno o una carretera angosta que termina en casa, no lo pienses. La vida es un

sin ruedas. Tal vez no viole ninguna ley, pero tampoco va a ninguna parte. No hay diccionario en el que lícito y conveniente signifiquen lo mismo. Cada cosa en

0: mueble y no pienso salir. La última vez que me pusieron flores fue hace mucho tiempo. Después, nunca más entraron flores a esta casa. Pero además, ustedes no me limpian. Y la otra vez, tu esposa trató de darte en la cabezota conmigo. Pues así fue como llegué hasta acá. Y fíjate, no pienso salir.
1: No esperes a que un florero te hable para entrar en razón. Cambia el ambiente de tu casa.

evolución dice que venimos de otras especies. Lo interesante es que si decimos que el hombre viene del mono y que el proceso duró miles de años, deberían existir miles de fósiles de esas criaturas intermedias. Podemos ver monos y otras especies en el zoológico. Podemos ver a un ser humano cuando miramos el espejo. Pero esas criaturas intermedias siguen sin aparecer. Pruebe con prueba. Dios

Wise Music. Es por ti, Jesús, que mi corazón está calmado.

Caminar por deporte es bueno para la salud, pero estar en buena forma física no siempre es sinónimo de paz. Caminar por deporte es sinónimo de salud.

0: Hola, soy el video de tu boda. Estoy a punto de dañarme porque me grabaron en VHS y últimamente nadie nos usa. Recuerdo que me vieron solo una vez, pero desde entonces a nadie más le llamé la atención en esta casa y nunca, nunca hacen nada romántico. Y la última vez que me sacaron terminé lleno de baba del bebé en la boca de tu hijo. ¿Puedes creerlo?
1: No esperes a que el video de la boda te hable para entrar en razón. Comienza la libertad. Podríamos afirmar también que las dos situaciones se habrían podido evitar obedeciendo máximas como ama a tu prójimo como a ti mismo y manténganse sobrios. La libertad es una parte fundamental del bienestar humano. La libertad es un regalo de Dios. Ni la prisión ni la adicción son parte del plan.

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Si Adán y Eva escucharan las actuales políticas e ideas sobre el matrimonio, incluso en el Día de las Madres, tendrían menos preguntas. Cada cosa en su lugar.

propia fuerza. Otra vez sintiendo esta resignación, que a veces me frena, a veces me acelera.

Espíritu de mi Padre está sobre mí, por cuanto me ha ungido para dar buenas nuevas a los pobres. Me ha enviado a sanar a los enfermos, a los quebrantados de corazón, a pregonar libertad a los cautivos, dar vista a los ciegos. De cierto os digo, todo cuanto pidiereis al Padre en mi nombre, os lo dará.

Lo interesante es que si decimos que el hombre viene del mono y que el proceso duró miles de años, deberían existir miles de fósiles de esas criaturas intermedias. Podemos ver monos y otras especies en el zoológico. Podemos ver a un ser humano cuando miramos el espejo. Pero esas criaturas intermedias siguen sin aparecer. Pruebe con prueba. Dios es real.

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1: Son las 8 de la mañana, 46 minutos.

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1: Son las 9 de la mañana, 5 minutos.
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4: Estamos comenzando otra nueva semana recorriendo todas las informaciones más importantes de nuestro país. Desde Arica a Punta Arenas, nuestra voz llega a todos, así que bienvenidos y bienvenidas a este Momento de Noticias.
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5: En una información dada a conocer por el Hospital Regional de Antofagasta, que generó opiniones contrapuestas debido a la apertura extraordinaria de la agenda del consultorio adosado de especialidades, CAE, donde usuarios y autoridades cuestionaron las extensas filas y largas horas de espera que enfrentaron cientos de pacientes para conseguir atención médica. De acuerdo con el hospital, la actividad permitió atender a más de 1.500 personas y entregar más de 4.000 citas para controles de especialidad correspondientes a los meses de julio, agosto y septiembre. Desde el establecimiento destacaron que la alta demanda comenzó durante la madrugada y atribuyeron la masiva concurrencia a que se trataba de una apertura de agenda trimestral, concentrando en una sola jornada la asignación de horas para 3 meses. Sin embargo, la situación también dejó imágenes de largas filas de pacientes, varios de ellos adultos mayores, quienes llegaron durante la madrugada para asegurar un cupo. Reportes locales dieron cuenta de esperas que se extendieron por varias horas, generando molestia entre los asistentes. Desde el Hospital Regional de Antofagasta, en tanto, defendieron el balance de la jornada, enfatizando el elevado número de usuarios atendidos y de citas asignadas. No obstante, las críticas apuntan a que el éxito del proceso no puede medirse únicamente por la cantidad de prestaciones otorgadas, sino también por las condiciones en que los pacientes deben acceder a ellas.
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5: La Asociación Gastronómica y Cultural Barrio Poniente de Viña del Mar denunció una serie de robos que han afectado a la infraestructura del sector, luego que desconocidos sustrajeron las rejillas metálicas que cubren las canaletas de aguas lluvia en distintos puntos del barrio. Según indicaron, se trata de estructuras de gran tamaño, de aproximadamente 1,20 m de largo, cuya ausencia ha dejado expuestas profundas canaletas en zonas de alto tránsito peatonal. Javier Álvarez, presidente de la agrupación, advirtió que esta situación representa un riesgo para la seguridad de vecinos y visitantes, especialmente considerando la presencia habitual de adultos mayores, familias con niños y mascotas. Además, señaló que la falta de estas rejillas genera una mala imagen para uno de los principales polos gastronómicos y turísticos de la ciudad. Desde la organización indicaron que las cámaras de seguridad instaladas en el barrio y los registros municipales habrían permitido identificar a las personas involucradas en estos robos. Asimismo, valoraron la rápida respuesta entregada por el municipio, que comprometió la reposición de los elementos sustraídos para evitar accidentes.
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5: En una información proporcionada por la Municipalidad de Santa Bárbara, en la región del Biobío, en donde se señala que más de 73 millones de pesos provenientes de la Subsecretaría de Desarrollo Regional y Administrativo, SUBDERE, estaría recibiendo esta municipalidad para ampliar el sistema de televigilancia. Lo que se busca con esta inversión es instalar 23 cámaras y 22 puntos estratégicos de la comuna, además de la implementación de una sala de monitoreo municipal. El alcalde, Cristian Oces, señaló mayores antecedentes a los medios de comunicación.
7: Un importante número de cámaras, en especial de la parte urbana, que van a venir a generar un apoyo importante a la seguridad de nuestra gente.
5: El director de Obras Municipales, Luis Millar, efectuó una visita inspectiva junto a representantes de la empresa a cargo de las obras, oportunidad en la que se revisaron aspectos técnicos y lineamientos para el correcto desarrollo de este proyecto. Igualmente, la empresa, que está responsable de esta ejecución de las obras, cuenta con un plazo de 90 días, lo que estaría permitiendo fortalecer la infraestructura tecnológica destinada a resguardar la seguridad de la comuna. Prensa Digital está informando que en la región de la Araucanía, un brote de eritema infeccioso, también conocido como quinta enfermedad, fue detectado en establecimientos educacionales municipales de Victoria y afectó principalmente a estudiantes de enseñanza básica. Los primeros casos se registraron a inicio de la semana en un curso de segundo año básico del Colegio Municipal Marcela Paz, cuando varios alumnos comenzaron a presentar enrojecimiento facial y lesiones cutáneas leves. Posteriormente, se identificaron nuevos casos entre otros niveles, incluyendo estudiantes de cuarto y quinto básico, elevando así el total de cerca de 10 menores inicialmente detectados en el curso más afectado. Juan Córdoba, director del establecimiento, entregó mayores antecedentes.
8: Uno de los apoderados concurrió al centro de salud, en donde el médico diagnosticó la infección conocida como la quinta enfermedad y que la produce el virus COVID-19.
5: Ante la detección de estos casos, el establecimiento implementó medidas preventivas como ventilación cruzada en salas de clase, desinfección y espacios comunes y refuerzo de la higiene de manos entre los estudiantes, aunque no se suspendieron las clases. Así lo señaló Camila Soto Valdebenito, directora de CESFAM de la ciudad de Victoria.
9: Los niños que han presentado este tipo de síntomas están en reposo en su casa, donde se ha recomendado mantener una buena hidratación, controlar la fiebre y, en caso de urgencia, acudir a los servicios.
5: El último llamado que hizo la profesional es a la tranquilidad, ya que la enfermedad tiene generalmente una evolución positiva. De todas maneras, instó a toda la comunidad cercana a estar atenta a los síntomas que puedan presentar los más pequeños. Fíjese que autoridades de la región de Los Ríos dieron a conocer su oposición a la piscicultura que se pretende instalar en el río San Pedro, en la comuna de Los Lagos, acusando impactos ambientales que estarían transformando al sector en una zona de sacrificio. El proyecto en sí es impulsado por la empresa Salmones Antártica y ha generado que se levanten movimientos ciudadanos en su contra. Molestia que se refleja en acciones legales que buscan impedir su instalación en la zona. Entre ellas, un recurso de casación que busca dejar sin efecto la resolución de calificación ambiental que data desde el año 2008. El movimiento Río San Pedro sin Salmoneras ha sido uno de los fuertes opositores a esta iniciativa. Y en este caso, quien preside la vocería, Ornella de Pablo, aseguró que el sector donde se estaría instalando la piscicultura se estaría transformando en una zona de sacrificio. Por último, autoridades de oposición de la región también se sumaron al rechazo, específicamente a través de una vocería que se realizó en el centro de Valdivia. En una información proporcionada por el Servicio de Evaluación Ambiental, en donde señala que en el mes de mayo aprobó la mayor cantidad de inversión para el país desde la historia de la institución estatal, lo que alcanzó a 13.962 millones de dólares en iniciativas de diversos sectores productivos. Específicamente, en las regiones de Los Lagos y Aysén se aprobaron tan solo dos iniciativas de la industria salmonera, las que en total suman una inversión de 6 millones de dólares. Ahora, respecto de los proyectos salmoneros, uno de ellos corresponde a la modificación de un centro de cultivo en Castro, que implica una inversión de medio millón de dólares, mientras que en Aysén se aprobó un aumento en la producción de salmones y la inclusión de algas en el centro de engorda de salmones Pacific Star, en el fiordo Aysén, por 5,5 millones de dólares. Pese a ser la segunda industria que más exporta productos en el país, fue una de las que menos recursos recibió en esta millonaria aprobación de iniciativas por parte del CEA. A pesar de aquello, quien preside el Consejo de Salmón, Loreto Seguiel, valoró la agilización de inversión por parte del Servicio de Evaluación Ambiental. En general, las mayores inversiones se aprobaron en torno a proyectos de energía y de transporte de carga. Y en cuanto a la región de Los Lagos, también se dio luz verde a un proyecto de viviendas sociales y la ampliación de producción de mitilidos en Calbuco.

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2: Estados Unidos llevó a cabo su segundo ataque en Venezuela desde la salida forzada del poder de Nicolás Maduro. El operativo cobró la vida de Héctor Rustenford Guerrero Flores, alias Niño Guerrero, líder del grupo criminal Tren de Aragua, acusado en diciembre por un tribunal federal de Nueva York de conspiración para cometer extorsión y otros delitos, entre ellos apoyo a actividades terroristas. Donald Trump anunció que el operativo fue en coordinación con el gobierno venezolano y adjuntó imágenes en las que se observa la explosión de un edificio.
3: Es la conocida cárcel de Tocorón del estado de Aragua en Venezuela, base de operaciones de la organización criminal transnacional Tren de Aragua. Aquí, Héctor Rustenford Guerrero Flores, alias Niño Guerrero, configuró su banda local en un grupo internacional desde 2015, según reporta el Centro de Análisis Inside Crime. La estructura criminal se expandió en los últimos años con la emigración de millones de venezolanos a otros países de América Latina o a Estados Unidos. El Tren de Aragua llegó a otros países controlando la migración irregular de los venezolanos que huían de la crisis del país y aprovecha cualquier oportunidad de economía ilícita para lucrarse. Según el fiscal federal de Estados Unidos, Jay Clayton, la banda catalogada de organización terrorista en su país es responsable de innumerables actos de violencia, tráfico de drogas y extorsión en Europa, América del Norte y América del Sur. Extorsión que empieza en círculos locales.
4: Por lo menos yo, la otra vez recibí una amenaza del Tren de Aragua y amenaza directamente a la familia, y eso es terrible, eso le merma a uno. Entonces uno deja de socializar, uno se encierra más con la familia, pues, y es precisamente por eso, por el temor que tenemos de que vayan a dañar.
3: La primera evidencia pública de una expansión extranjera del grupo se registró en Perú en 2018. La situación se agravó tanto en los países vecinos de Venezuela que en mayo del presente año varios estados acordaron crear un grupo de trabajo para acabar con el avance del crimen organizado internacional, que incluirá medidas de control migratorio y financiero.
5: Aquí hay una voluntad real. Argentina, Bolivia, Ecuador, Perú y Chile, vamos a hacer frente a la delincuencia unidos.
3: Trump y funcionarios de su administración han culpado constantemente al Tren de Aragua de estar en la raíz de la violencia y el tráfico ilícito de drogas que afectan a algunas ciudades estadounidenses.
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7: ¿Hasta dónde llegará Brasil en este Mundial? Esto respondió Mateus Cunha.
8: ¿Hasta dónde llega Brasil, Matías?
9: Bueno, no soy evidente, no trabajo con esa excusa, pero bueno, pues vamos a hacer el máximo para llegar campeón.
7: Mientras que el 9 titular, Igor Thiago, respondió si el empate fue un buen resultado. Vine aquí para buscar la victoria, pero hay que entender que jugamos contra un equipo difícil. Carlo Ancelotti respondió por qué no puso a Endrick.
10: No, yo no estoy aquí para hablar individualmente del jugador. Yo hablo del equipo. El equipo en la primera parte no jugó bien, la segunda parte mejor.
7: Parte de la afición y la prensa brasileña se indignó porque el técnico no puso al delantero cuando necesitaba un gol. Pongamos a Endrick. No entiendo por qué no juega ni entra en la convocatoria. Ancelotti es increíble. No tiene ni idea de cómo hacer los cambios, reclamó el exjugador y comentarista Kraken Neto. El canal KCTV captó la reacción de Endrick cuando el entrenador llamó a Danilo Santos para que entre como último cambio. ¿Qué opina Vitinha sobre una final Portugal-Argentina?
11: Para mí, haber jugado con los dos más grandes de la historia, Cristiano y Messi, enorme. Ya hablé eso muchas veces, pero que me gustaría muchísimo jugar una final, sea donde sea. Entonces, si se me dice que hay un Portugal-Argentina en la final, yo firmo.
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12: De cielo gris a despejado irán en los sectores costeros del Norte Grande. Soleado el interior con heladas matinales en el Alto Loa y viento de hasta 60 kilómetros por hora durante la tarde. Estará parcial en Atacama. Y en la región de Coquimbo se mantendrá con cielo gris durante toda la jornada y nublado de nubes altas en el interior. Con cielo cerrado y nieblas, inicia la jornada en las playas de Valparaíso. En los valles, en cambio, tendrán una jornada tibia con nubosidad que irá en aumento. Vamos a nuestro territorio insular. El archipiélago Juan Fernández estará nublado. Cielo parcial y con vientos de hasta 40 kilómetros por hora en Rapa Nui. Habrá lluvias y rachas de hasta 100 kilómetros por hora en la isla Rey Jorge. En la región metropolitana, con cielo despejado que poco a poco se va nublando por la tarde. Habrá un aumento en las máximas que irán entre 20 y 25 grados. Nublado todo el día en la costa de O'Higgins y el Maule. Habrá nubes altas en el interior y atención, porque se espera niebla matinal en los valles maulinos. En Ñuble y Biobío estarán cubiertos en el borde mar y en los valles irán de nublado a parcial. En la Araucanía tendrán algunas nubes, pero que por momentos dejarán ver algo de sol. Cielo parcial en los ríos y en los lagos. En este tramo también se espera niebla matinal que afectará la visibilidad. Tenga precaución al conducir. En la zona austral, la región de Aysén tendrá algunas nubes y heladas matinales en el interior. En Magallanes, los chubascos llegan por la tarde.
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2: Fíjese usted, mi amable oyente, qué carta que tengo en mis manos de un caballero de 40. Me dice lo siguiente: señor Palau, tengo 40 años. Padezco de dolencias de salud y estoy en una muy mala situación económica. Vivo con mi hermana, que es casada, y el esposo de ella me ofende a menudo. Mi madre ya murió, y temo que mi padre se nos vaya un día de estos, pues ya tiene 85 años de edad. Todo esto me acongoja mucho, señor Palau. No creo recordar el haber conocido la felicidad ni siquiera de niño. Por eso acudo a usted para que me oriente. Mi estimado caballero, de veras que su carta me conmueve el corazón, le digo la verdad. Por miles de cartas que he leído y preguntas que he respondido, la suya me conmueve porque los detalles implican que usted está sufriendo mucho. Pero le doy los siguientes consejos ya que usted me los pide. Primero, señor, usted tiene que aprender a vivir independientemente de sus familiares. Busque un trabajo que le llame la atención, un trabajo que sea adecuado para su salud. Pero usted ya tiene 40 años, caballero. No tiene por qué estar viviendo con una hermana casada. Y si el esposo de su hermana le ofende, con razón será, porque un hombre mayor a su edad ya tiene que vivir independientemente, aunque sea de la manera más humilde. La Biblia dice que el salmista, estando en una situación fea, triste como la suya, hizo esta oración en el Salmo 39. Y ahora, Señor, ¿qué esperaré? Mi esperanza está en ti. Así que ánimo, caballero, independícese de su hermana y del esposo de ella, y a los 40 años ponga su esperanza en el Señor, no en los hombres. Segundo, yo le recomiendo que busque una esposa idónea para usted. Idónea quiere decir que encaja dentro de sus necesidades y su situación. Dios quiere que usted esté bien acompañado. Hay mujeres, sin duda, que le amarán y que le querrán. Por lo tanto, empiece a orar a Dios y busque una esposa, una mujer que usted ame, que a usted le atraiga y que usted descubra que ella le ama a usted y que puedan hacer compañerismo, y aunque no le envíe Dios hijos, aunque podría ser, que dentro de su pobreza ustedes gocen de lo íntimo del matrimonio y del amor. Tercero, caballero, usted puede conocer la felicidad real desde hoy mismo. ¿Usted me dice cómo? Ante todo, tiene que establecer una amistad personal con Dios, para que él empiece a arreglar su vida. Mire lo que dice la Biblia, y es verdad, lo he experimentado y lo he observado. Si alguno está en Cristo, es una nueva persona. Las cosas viejas pasaron y todas son hechas nuevas. Mi estimado caballero, a su edad ya es hora que usted se encuentre con Dios. Hable con Dios en oración y ábrale su corazón a Dios de la misma manera que me lo abrió a mí en su carta. Todo lo que pidieres en oración creyendo, lo recibirás, dice la palabra de Dios. Se lo repito, todo lo que pidieres en oración creyendo, lo recibirás. Eso no implica que usted va a dejar de trabajar, ni que va a empezar a flotar río abajo con la corriente, no. Usted ora a Dios, trabaja y Dios va a darle lo necesario para su vida. Se lo aseguro, caballero, y ojalá que usted haga caso de estos consejos.
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4: Son las 9 de la mañana, 28 minutos.

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1: Son las 9 de la mañana, 49 minutos.

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1: 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Escuchemos el mensaje, ¿cómo la verdad nos hace libres?
0: ¿Podría por favor abrir su Biblia en el capítulo 8 de Juan? Estamos en una serie sobre cómo la verdad nos hace libres. Hemos hablado de nuestra posición en Cristo y ahora hablaremos de quiénes somos en Él como resultado de nuestra relación. Y como recordará en los versículos 31 y 32 del capítulo 8 de Juan, dice, dijo entonces Jesús a los judíos que habían creído en él, si vosotros permaneciereis en mi palabra, y esa es la condición, seréis verdaderamente mis discípulos y conoceréis la verdad y la verdad os hará libres. Ahora bien, ¿qué podemos decir de este asunto de quiénes somos? Hemos dicho ya en los mensajes anteriores que la Biblia dice que somos santos. Eso no tiene nada que ver con cómo nos sentimos ni con cómo actuemos. Esa no es la cuestión. La cuestión es que se nos considera o se nos describe como santos a los ojos de Dios. Asimismo, Dios dice que somos hechura suya. Él es quien nos ha creado en Cristo Jesús, somos nuevas criaturas en Él. También dice que está en proceso de conformarnos a su imagen y que somos templo del Espíritu Santo. Y hoy quisiera tratar tres áreas más de quienes somos en Cristo Jesús. Por favor, acompáñeme al capítulo primero de Efesios y veamos el versículo cuarto. Según nos escogió en él antes de la fundación del mundo, para que fuésemos santos y sin mancha delante de él, en amor habiéndonos predestinado para ser adoptados. Considere lo siguiente. Dice que somos personas escogidas. Así pues, ¿quiénes somos en Cristo? En Cristo somos escogidos. Jesucristo dijo que no había sido enviado al mundo para condenar al mundo, no vino para rechazar al mundo, sino para que el mundo sea salvo por él. Y muy a menudo vemos a Dios como este Dios de juicio en el cielo que rechaza y condena. E incluso, después de haber sido salvos y aunque hemos sido perdonados, ¿qué sucede? Nuestra imagen de Dios está tan programada desde la niñez que pensamos que si violamos cualquier principio, Él simplemente nos borrará, quitará nuestro nombre del libro de la vida del Cordero y que ese es el final. Pero esa no es la palabra de Dios. El Dios Todopoderoso ha hecho un compromiso divino, eterno y perpetuo, de que una vez que el Espíritu Santo nos bautiza en Cristo Jesús y nos sella en Él, y esa es nuestra posición, nunca podremos ser condenados por Dios. Ninguna condenación hay para los que están en Cristo Jesús. Por eso, la primera verdad es la verdad básica y se trata de nuestra posición. Nuestra posición es que hemos sido colocados en Él y sellados por Él y para Él, y esa es nuestra posición en Cristo. Y Él dice que no hay ninguna condenación. Ahora veamos lo que dice en este pasaje. Dice que nos escogió en Él. ¿Cuándo? Efesios 1, versículo 4 dice así, según nos escogió en Él antes de la fundación del mundo. Eso significa que antes de que naciéramos, Dios ya había tomado una decisión en la cual nos tenía contemplados. Ahora, no nos obsesionemos con lo que pasará con las personas que no fueron elegidas. Ese no es el asunto. Él escogió salvarnos mediante la cruz. y si estoy dispuesto a responder a lo que Dios está dispuesto a hacer, si estoy dispuesto a responder a su elección y a responder a su predestinación, si estoy dispuesto a responder a lo que Dios ha planeado para mí, seré bendecido. Pero aunque Él tomó una decisión, también me dio la opción de responder de manera adecuada o de no responder. Él dice que nos escogió. Y la importancia de lo que dice aquí es, ¿por qué nos escogió? Escogió salvarnos antes de la fundación del mundo, según Efesios 1, versículo 4. ¿Para qué? Fuésemos santos y sin mancha delante de Él. Ahora, cuando leemos eso por primera vez, casi se nos da a entender que nos escogió y luego nos obligó. Es decir, después de habernos escogido por gracia, nos obligó. Pues bien, si nos escogió antes de la fundación del mundo, ¿sobre qué base escogió Dios salvarnos? Mire, cualquiera de nosotros podría estar en el infierno ahora mismo. Todos nosotros podríamos estar allí ahora mismo. ¿Alguno merece ser salvo? ¿Cree, amable oyente, que porque hemos ido a la iglesia la mayor parte de nuestra vida y hemos dado un poco de dinero y hemos sido buenos ciudadanos o un buen esposo o esposa, cree que alguna vez hayamos hecho algo para merecer la salvación? De ninguna manera. Entonces cualquiera de nosotros o todos nosotros podríamos estar en el infierno ahora mismo. Sin embargo, Dios decidió salvarnos a pesar de que sabía que íbamos a equivocarnos 10,000 veces. Previó todas las veces que pecaríamos. Vio toda la bajeza y la maldad. Vio todos los errores, todas las mentiras, todos los engaños. Vio todas las cosas que íbamos a pensar y hacer. ¿Y sabe qué hizo? A pesar de haber previsto todo eso, cuán perversos seríamos, dijo, escojo salvarlo, escojo salvarla. Ahora, cuando comenzamos a evaluar toda nuestra vida, lo único que podemos hacer es ser receptores de la gracia de Dios, porque todo es de Él y nada de nosotros. Escuche lo que dice en este pasaje, que Dios lo hizo para que seamos santos y sin mancha. Pensemos en esto. La próxima vez que esté en alguna situación particular y se sienta bastante inferior, permítame decirle algo, amable oyente. ¿Por qué tiene que sentirse inferior cuando el Dios Todopoderoso le llamó y le escogió antes de la fundación del mundo, incluso antes de haber nacido? La próxima vez que piense esto, bueno, mire, supongo que simplemente no estoy a la altura. Es que no valgo mucho. Nunca he sentido que las cosas me salgan bien. Quisiera decirle que es un sentimiento del todo satánico que viene directamente del diablo. Dios dice que nos escogió, dice que nos predestinó para que fuésemos hechos conforme a la imagen de su Hijo y somos salvos. A nosotros, que somos salvos, Dios dice que nos puso un círculo alrededor y nos ha marcado como propiedad suya. Somos personas muy, muy especiales para Dios. Y le diré una cosa, nos ama tanto que envió a su Hijo unigénito a un mundo inicuo y vil a morir en la cruz porque quería que pudiéramos responder a su elección. Por eso, la próxima vez que se sienta deprimido, solo recuerde esto. Es solo algo que está sintiendo, amable oyente. Él dice que Dios nos escogió como sus hijos, y cuando Dios ve que desobedecemos, se contrista su corazón. Mire, el pecado contrista el corazón de Dios. Dios se contrista porque sabe lo que el pecado nos hace. Nos ve sufrir a causa del pecado. Nos ve fracasar a causa del pecado. Nos ve tropezar a causa del pecado. Nos ve que no logramos estar a la altura de lo que nos ha provisto ni avanzar para tomar lo que nos ha dado. De modo que se contrista, pero no nos condena. Y entonces se acerca a nuestro corazón quebrantado, perturbado y lleno de culpa y nos dice, pero te amo, eres encantador para mí y quiero lo mejor para ti, solo escúchame. Pero mientras yo me sienta así, no soy digno, no lo merezco, Dios simplemente nunca hará esto o aquello por mí. Quisiera decirle, amable oyente, que por eso dice, si permanecemos en la verdad, si permanezco en la verdad, si saturo mi mente y mi corazón de las Sagradas Escrituras, si absorbo la verdad, si vuelvo a enfocar mi mente en ella, si la renuevo de continuo con la palabra de Dios, entonces dejaré de pensar en el error y comenzaré a pensar en mi vida como Dios la ve. Él dice, has sido escogido. Dios nos ha dado una comisión y lo que quisiera que viéramos es que tiene algunas razones muy específicas por las que nos escoge. Y lo siguiente de lo que quisiera hablar responde a eso. Entonces vayamos a Mateo capítulo 5. ¿Quiénes somos en Cristo Jesús? Muy bien, en el Sermón del Monte quisiera que veamos los versículos 14, 15 y 16. ¿Quiénes somos? Dice: vosotros sois la luz del mundo, una ciudad asentada sobre un monte no se puede esconder, ni se enciende una luz y se pone debajo de un almud, no la escondemos. Y sigue diciendo, y alumbra a todos los que están en casa, así alumbre vuestra luz delante de los hombres, para que vean vuestras buenas obras y glorifiquen a vuestro Padre que está en los cielos. Ahora bien, Él nos escogió por razones específicas, y una de esas razones fue que pudiéramos dar luz a los que habitan en tinieblas. Ahora observemos lo que dice en este pasaje de la Escritura. Dice, una ciudad asentada sobre un monte no se puede esconder. Él no desea discípulos secretos ni que se encienda una luz y se ponga debajo de un cajón. Y bien, permítame preguntarle algo. ¿Cuál es el mejor lugar para que una luz demuestre su poder? ¿Dónde? ¿En la oscuridad? El propósito de la luz es expulsar ¿qué? La oscuridad. Y el Señor dice que nos ha redimido al sacarnos del reino ¿de qué? De las tinieblas y colocarnos en el reino ¿de qué? De la luz. Y también dice que nos ha puesto en este mundo y que mayor es el que está en nosotros que el que está en el mundo. Él nos ha puesto aquí y dice que hemos sido nombrados, señalados como la luz del mundo. Eso no lo dije yo, lo dijo Dios. Vosotros sois la luz del mundo. Eso significa que somos muy especiales porque Dios dice que nuestra vida iluminará el camino para quien ande en oscuridad. Y a cada uno de nosotros que ha sido salvo, alguien le trajo la vida de Dios porque había una luz dentro de esa persona que nos decía, aquí hay alguien que tiene algo que necesito y estoy dispuesto a escuchar. Dios dice, te envío como una luz. Eso significa que no solo somos importantes, sino que la manera en que brillamos es importante. Observe cómo dice Dios esto, porque es lo más importante del asunto. Así alumbre vuestra luz delante de los hombres para que vean ¿qué? ¿Que lo vean a usted? No, para que vean vuestras buenas obras. Mire, las personas son atraídas por lo que usted hace, pero ¿se sienten atraídas por quién? Por Jesucristo, el Señor viviente, el cual dice, así alumbre vuestra luz delante de los hombres para que vean vuestras buenas obras. ¿Y qué? Y glorifiquen a vuestro Padre. Si nos glorifican a nosotros, nos hemos equivocado en alguna parte. Si nos glorifican a nosotros, algo anda mal con la linterna que porta la luz. Ahora dígame, ¿cómo podríamos inclinarnos ante el mundo incrédulo por la presión de nuestros compañeros cuando estos están perdidos y se dirigen al infierno? Nosotros tenemos lo que necesitan. El mundo no tiene lo que tenemos. Nosotros tenemos lo que necesitan. Eso no es orgullo, es la verdad. Pero escuche esto. Vayamos al versículo 13 de Mateo capítulo 5. Dice, vosotros sois la sal de la tierra, pero si la sal se desvaneciere, ¿con qué será salada? No sirve más para nada, sino para ser echada fuera y hollada por los hombres. Ahora bien, tratemos de entender algo. Pensemos en tres cosas que hace la sal. Añade sabor, conserva y ¿qué más? Sana. Muy bien, tomemos solo esos tres factores. Decimos que la sal da sabor. ¿Alguna vez ha probado un buen plato de comida buena y caliente, pero nadie le dijo que no tenía sal? Eso tiene que ser lo más insípido del mundo por estar sin sal. Podría gastar mucho dinero en el mejor filete, pero sin sal perdería parte del sabor. ¿Sabe lo que dice aquí? que nosotros, los cristianos, retrocedemos y decimos, mire, no queremos crear problemas, no queremos perturbar la paz. Y escuchamos al mundo incrédulo decirle a la iglesia, manténganse al margen de la política, manténganse fuera de la sociedad, no se metan con la moralidad, no hablen de pornografía, no hablen del aborto. Estamos bajo el mandato divino de Jesucristo y hemos sido creados por Dios y comisionados de tal manera por Él que es como si fuéramos vasijas de sal. A donde quiera que vayamos, el sabor de nuestra sociedad debería cambiar. No estamos desobedeciendo a Dios al involucrarnos en todo lo que afecta a la sociedad. Lo hacemos en obediencia al Dios Todopoderoso. Él dice, debes ser la sal de tu sociedad. Y eso significa cambiarle el sabor. En segundo lugar, aquí se habla acerca de conservar. Y mire, este mundo incrédulo ve a la iglesia como un obstáculo. Pues más le vale creer que gracias a Dios lo somos. Un obstáculo para evitar que Satanás tome de manera absoluta y total el control de este país. Y por eso el pueblo de Dios es la luz y la sal de la tierra. Eso fue lo que él dijo. Deben seguir sazonando y conservando la sociedad en la que estamos. Porque mire, una vez que Dios retire al cuerpo de Cristo de este mundo, el juicio de Dios vendrá sobre este mundo. Y a los que no les gusta nuestra influencia y los que no quieren cristianos cerca, los que no quieren que demos testimonio, los que quieren vivir a su antojo, lo que no entienden es que una vez que Dios nos lleve, serán por completo aniquilados por su propia maldad, ya que viven en ceguera, viven en tinieblas. Así pues, nosotros, que somos la luz, debemos dar un paso adelante para brillar e irradiar la verdad del Evangelio. Dios nos puso aquí para cambiar nuestra sociedad. Asimismo, dijo que la sal sana. Ahora bien, seamos realistas. Vivimos en un mundo enfermo y solo hay un mensaje que trae sanidad, sanidad eterna. Es el mensaje de la cruz de Jesucristo, Dios Padre. Al mirar hacia abajo a este mundo incrédulo, malvado, vil, desvalido, desesperado, herido, envió a su Hijo unigénito Jesucristo para que podamos ser perdonados, liberados de toda culpa, reconciliados, redimidos, justificados, crucificados, glorificados, para que podamos tener la capacidad de llegar a ser todo lo que Dios desea. Ahora bien, consideremos esto por un momento. Inseguros, incompetentes, inferiores, pensemos en esto. Dios nos escogió. Nos escogió. Dijo, vosotros sois la luz del mundo. También dijo, vosotros sois la sal de la tierra. Y nos ha llamado santos, hechura suya, templo de Dios. El Dios Todopoderoso nos ve bajo la luz más hermosa. Y amable oyente, solo le digo esto. Cuando comencemos a vernos como Dios nos ve, no solo los grilletes que nos estorban se caerán, sino que vendrá un deleite y un gozo y un poder, y habrá una sensación interna de paz, de confianza, de audacia, de seguridad, de expectación, de valor para lanzarnos adelante y lograr convertirnos en aquello que en este momento estamos renuentes a creer que Dios pueda hacer. Amable oyente, quítese de encima las inseguridades y la incompetencia. Quítese de encima la sensación de inferioridad, de inutilidad. Ese sentimiento de estar totalmente inmerso en la programación pasada que le ha negado todas las cosas positivas que usted es. Simplemente deshágase de eso, aferrándose a la verdad de lo que Dios dice que usted es. Es decir, solo necesita salir de eso y subir a un plano superior que Dios tiene para cada uno de los que estamos dispuestos a creer lo que dijo sobre nosotros. Nunca podrá ser el mismo una vez que crea lo que Dios dice sobre usted a causa de su relación con Él. Oremos. Oh Padre, te pido en el nombre de Jesucristo que ninguna persona que haya escuchado este mensaje siga siendo incrédula, que ninguna continúe luchando, que ninguna permanezca encadenada, atada ni encerrada, que ninguna persona, Padre, permanezca en las garras del pecado, en las garras de la inferioridad, de la inseguridad y de la falta de valor y de la incompetencia. Oh Dios, por fe en el nombre de Jesucristo te pido que enfoquen su atención en estas simples verdades y las acepten una por una, reconociendo quiénes son y que recuerden lo más importante, quienes somos por tu gracia y no por alguna promesa que hayamos hecho, ni porque podamos mejorar en el futuro, sino solo porque tú eres Dios y nos amas con un amor que va más allá de la comprensión humana. Padre, te pido hoy, en el precioso nombre de Jesucristo, que nos otorgue la capacidad de aceptarnos tal como nos ves, santos, escogidos, como luz y como sal. Amén.
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0: Una convicción es algo en lo que cree, de lo que está absolutamente convencido y persuadido. Así que cuando tenemos convicciones básicas sobre la palabra de Dios, la convicción de que este libro es la ley de Dios y que debemos vivir por ella, tenemos una convicción. Y esta convicción está basada en principios. Un principio simple sería este: cosechamos lo que sembramos, más de lo que sembramos después de sembrarlo. Este es un principio. Puede violarlo, pero no puede cambiarlo. Y si va a tener una influencia divina en alguien más, no puede decir: bueno, esto es lo que yo creo, no obstante, esto es lo que estoy viviendo. Una de las razones por las que tantos adolescentes crecen en hogares y se alejan de esos hogares donde sus padres dicen ser cristianos es porque los ven hablando de principios y haciendo ¿qué? Vivir con preferencias. Un principio dice: esta es mi convicción. No cambio, no me alejo, cualquiera que sea el precio. Puede que me rechacen, puede que me cueste mi trabajo o lo que sea, pero no cambio y no me alejo de mi convicción básica. Si va a ser una influencia divina, debe tener algunas convicciones básicas sobre las que no puede ser comprado por la aceptación. No puede tener miedo y por lo tanto ceder por la amenaza de alguien más.
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1: Son las 10 de la mañana, 32 minutos.

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1: Son las 10 de la mañana, 43 minutos.

0: Estado. Soy Eduardo Guyana y estas son las informaciones de este día lunes. El gobierno envió un segundo vuelo con ayuda humanitaria a Bolivia para apoyar a la población afectada por la crisis social y política que atraviesa el país. El operativo fue coordinado por Cancillería, Interior, Defensa y la FACH con el objetivo de reforzar la asistencia a las zonas más afectadas. La encuesta Pulso Ciudadano mostró una aprobación del 30,5% para el presidente José Antonio Kast, mientras que su desaprobación alcanzó un 56,7%, el nivel más alto desde el inicio del mandato. Respecto a los embargos por deudas CAE, la opinión pública se mantiene dividida entre apoyo y rechazo. El DEMRE informó que hoy lunes 15 de junio se realizará el reconocimiento de salas para la PAIS de invierno 2026, correspondiente al proceso de admisión 2027. Los postulantes podrán conocer su local y sala de rendición en horarios definidos según la región donde renderán las pruebas. La Confederación de Trabajadores Portuarios de Chile anunció un paro nacional acusando incumplimiento del gobierno a compromisos previamente suscritos. La organización llamó a sus sindicatos desde Arica a Punta Arenas a mantenerse en alerta y coordinar movilizaciones en defensa de sus demandas. Pakistán anunció que Estados Unidos e Irán alcanzaron un acuerdo de paz que pone fin a las operaciones militares en Medio Oriente, incluido el Líbano. El pacto sería firmado el 19 de junio en Ginebra, mientras Donald Trump confirmó el entendimiento y anunció la reapertura del Estrecho de Hormuz. Tal día como hoy, 15 de junio de 1947, nació Demis Roussos, reconocido cantante griego que alcanzó fama mundial con éxitos como Forever and Ever. También integró la banda de rock progresivo Aphrodite Child junto a Vangelis. Demis Roussos falleció el 2015 a los 68 años de edad tras padecer diversos tipos de cáncer.
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1: ¿Qué tal, querido amigo o amiga del programa Cruzada con Luis Palau? Mi nombre es Jorge Escopazo y quiero darle la más cordial bienvenida a este nuestro punto de encuentro en la radio que hemos denominado Cruzada con Luis Palau, aquí donde estudiamos juntos diariamente la Biblia, la Palabra de Dios, de la mano como siempre de Luis Palau, quien en este día nos estará compartiendo la segunda parte del mensaje titulado La Sangre de Jesucristo. Como siempre le recomiendo que tome su Biblia para seguir la lectura y aprovechar mejor el tiempo que pasamos juntos.
2: Si usted estuvo con nosotros en el día de ayer en este programa, se dio cuenta que comenzamos con un tema intrigante, algo novedoso y para muchas personas muy difícil de comprender. En un sentido, para todos nosotros es difícil de comprender, pero porque hemos aprendido a creerlo, hemos también aprendido a experimentar lo hermoso de esta verdad. Estábamos hablando ayer y hoy continuamos acerca de una frase que se encuentra repetidamente en la Biblia y es la siguiente: la sangre de Jesucristo. Decíamos que es un tema misterioso, pero que nos habla de la propia vida de Jesús. Decíamos que la sangre de Cristo es símbolo de la obra total y perfecta que Cristo hizo en la cruz a favor de toda la humanidad. Y decíamos que la sangre de Cristo, por lo tanto, fue derramada en la cruz del Calvario. Esa es la sangre a la cual se refiere la Biblia cuando nos habla de la sangre de Jesucristo, el Hijo de Dios. En primer lugar, dijimos ayer que por fe en su sangre recibimos perdón de todos nuestros pecados y limpieza moral. ¿Usted, amable oyente, ya ha experimentado ese perdón y esa limpieza? Espero que sí. Si no lo ha experimentado, usted puede experimentarlo hoy mismo, ahora mismo, aún antes de concluir este programa. Pero hoy seguimos y decimos en segundo lugar que por fe en la sangre de Jesucristo, el Hijo de Dios, tenemos lo que la Biblia llama redención. Ahora, no se apresure, no se vaya, le voy a explicar lo que quiere decir redención. Redención es una palabra que viene del antiguo hebreo y que quiere decir libertad o liberación, el concepto, no la palabra. Por ejemplo, en el libro de Efesios, capítulo 1, leemos lo siguiente: en quien tenemos redención por su sangre, el perdón de pecados. Redención. ¿Qué quiere decir redención? Bueno, la palabra redención en sí es del griego, y en el Nuevo Testamento se usan tres palabras que vienen de la misma raíz. Se las voy a decir y luego se las explico. Primero, la palabra agorazo. Segundo, la palabra exagorazo. Y tercero, la palabra lutroo. Ahora se las voy a explicar. Primero, cuando la Biblia habla de la redención por la sangre de Cristo y usa la palabra agorazo, esa palabra es una figura del antiguo tiempo cuando se compraban y vendían esclavos. Usted sabe que en el tiempo del Imperio Romano, el tiempo en que el cristianismo surgió a la historia en forma visible, después de la ascensión de Jesús al cielo, la esclavitud era una costumbre común, y que se vendían y compraban esclavos en un mercado de la misma manera que uno va y compra tomates o verduras o café o azúcar o leche o lo que sea en un mercado moderno. Pues bien, la palabra agorazo quiere decir comprar en el mercado. La figura es esta: nosotros los seres humanos somos esclavos en el mercado del pecado, de Satanás y del mundo. Todo ser humano nace esclavizado al pecado. En ese mercado del pecado apareció Jesús, hecho semejante a los esclavos, pero no siendo él esclavo porque era libre de pecado. Él vino y compró a todo aquel que en él cree, lo compró en el mercado. La segunda palabra, la palabra exagorazo, quiere decir sacar del mercado, sacar del mercado. Usted puede imaginarse a un esclavo que viene un señor para comprarlo porque le pareció que tenía buenos músculos o que era un individuo llamativo para su servicio. Va al mercado de los esclavos y lo compra en el mercado. Luego de pagar la suma para redimirlo, o sea, para sacarlo, lo saca del mercado. Esa es la palabra exagorazo, que quiere decir redimir sacando del mercado. Pero hay una tercera y hermosa palabra en el Nuevo Testamento que nos explica lo que quiere decir ser redimido por la sangre de Cristo. ¿Y sabe cuál es? Es la palabra lutroo. La palabra lutroo quiere decir libertar. Ahí tenemos el triple proceso de lo que hizo Cristo por nosotros en la cruz, de lo que Él pagó con su sangre en la cruz. Primero, vino al mercado del pecado de la esclavitud humana y nos compró. Con la sangre de la cruz nos compró a nosotros del mercado del mundo. Luego, en segundo lugar, después de habernos comprado con su sangre, nos sacó del mundo. O sea que nos redimió. Redimir quiere decir sacar. Y luego, en tercer lugar, no solo nos sacó del mundo, sino que nos dio la libertad. Gracias a Dios, gracias a Dios. Amable oyente, ese es el precioso significado de la palabra redención, que nosotros podemos obtener por fe en la sangre de Jesús. Y ahora, para repasar y hacerle la aplicación, seamos honestos. Todo esto es muy misterioso, ¿no es cierto? Muy extraño, muy misterioso, hasta cierto punto muy difícil de explicar, pero así es. Cristo nos liberta, nos redime, nos compra, nos saca, nos da la libertad. Y amable oyente, usted me dice, bueno, pero señor Palau, yo personalmente todavía no estoy experimentando esa clase de libertad. Pues la puede experimentar. Usted me dice, sí, pero señor Palau, yo hace años que he confiado en Cristo. Usted me dice, como me han dicho tantos a través del continente, yo creo en Cristo, yo lo he recibido como mi Salvador, pero resulta que yo no experimento esa libertad, esa alegría, esa espontaneidad que usted dice que Cristo da y que la Biblia parece que promete. Si usted no la conoce, amable oyente, sea cristiano o no, le voy a explicar cuál es el secreto. Lo que Cristo hizo en la cruz, con su sangre, nos ofrece la redención, sacarnos del mercado del pecado y darnos la libertad. Pero lo que Él compró en la cruz, hace 2000 años, tiene que hacerse concreta realidad en su corazón. Me explico. Lo que Cristo pagó en la cruz, aquel precio tremendo para libertarnos a usted y a mí, su propia sangre, tiene que hacerse concreto en la vida suya, allí donde usted se encuentra, y yo, para mí, aquí donde yo estoy. Yo descubrí, varios años después de creer en Cristo, descubrí que Cristo, el que murió en la cruz, vivía. Y no solo vivía, sino que había venido a vivir a mi corazón, porque yo lo había recibido por la fe. Pues bien, esa sangre que Él derramó preparó el camino para que Él pudiese entrar al corazón de un pecador que se llama Luis Palau, de un pecador como usted. Ahora, cuando Cristo entra, comienza su labor de liberación. O sea que la redención la compró con su sangre en la cruz. La redención se hace efectiva en la vida mía y suya, cuando Cristo entra, usted y yo le permitimos a Él que nos controle, que nos maneje, que nos dirija, y entonces nos empieza a libertar. Sí, querido amigo oyente, para usted hay libertad, porque en la sangre de Cristo hay redención, y porque el Cristo que dio su sangre vive en su corazón. Ahora, en este momento, dele las gracias a Jesús, que Él, misteriosa pero realmente, vive en su corazón y que Él lo va a libertar a usted hoy, mañana y pasado de las cadenas del pecado.
1: 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En el segmento de la música hoy nos acompaña la agrupación Rojo con la canción Solo Tú.

0: Lamentablemente nuestro tiempo se terminó, pero si el Señor lo permite, nos vamos a estar reencontrando en una próxima presentación. Mi nombre es Jorge Escopazo. Fue un placer acompañarle en este día. Que Dios le bendiga ricamente.
1: Amigos oyentes, muchas gracias por su fina sintonía al programa de este día. Les estaremos esperando muy pronto para el próximo programa Cruzada con Luis Palau. Hasta entonces, recuerden las palabras de nuestro Señor Jesús. Felices los de corazón limpio, pues ellos verán a Dios.

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Este 15 de junio se marca en el calendario con letras de oro. 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En 1969, Lucho Gatica brilla en la televisión internacional. El rey del bolero, el chileno Lucho Gatica, consolida su éxito global presentándose en programas estelares de la televisión americana. Su voz romántica ya influenciaba a toda una nueva generación de baladistas latinos, desde Julio Iglesias hasta Luis Miguel.

20 años más tarde, en 1989, Nirvana lanza su álbum debut, Bleach. El sello independiente Savage Pop publica Bleach, el primer trabajo de estudio de la banda liderada por Kurt Cobain. El álbum costó apenas $600 en grabarse y sentó las bases del sonido grunge que explotaría mundialmente pocos años después.

Años más tarde, en 1993, Shakira lanza Peligro. La artista colombiana publica su segundo álbum de estudio oficial en el mercado latinoamericano. Aunque fue un disco de promoción limitada, sirvió para pavimentar el camino de composición que la llevaría al éxito masivo con Pies Descalzos.

En 1998, los Fabulosos Cadillacs ganan un Grammy histórico. La banda argentina se encuentra en plena promoción mundial tras convertirse en la primera banda latina en ganar la categoría de rock alternativo latino. El galardón lo consiguieron gracias a su revolucionario disco Fabulosos Calaveras, que desafió los ritmos tradicionales del ska y el rock. En el 2012, Jorge González edita material histórico. El ex líder de Los Prisioneros afina los detalles de sus presentaciones en vivo en Chile, que darían paso a sus aclamados álbumes recopilatorios de la época. Sus shows individuales de este periodo demostraron la vigencia absoluta de sus letras sociales y su tremendo impacto en el rock chileno.

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1: Son las 11 de la mañana, 58 minutos.
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2: Malversación es una palabra desagradable, Pedro. Digamos simplemente que estamos tomando prestados estos $40,000 por 6 meses para utilizarlos en fines especiales. La corporación no los echará de menos y tú, como contador, puedes arreglar las cuentas para que no se note la falta de dinero. Sí, Pedro, no me mires así tan sorprendido. Quiero que cambies los libros de contabilidad. Vendedores, quiero que todos ustedes sepan que en mi emporio de ropas yo vendo la ropa como cualquier otro negociante al precio más alto que pueda conseguir. En cuanto a conocer o garantizar la calidad, esa es la responsabilidad del comprador. Sin garantías, al riesgo de cada comprador. Ahora abran las puertas, ya son las 9:00 y los clientes están esperando. Los tontos.
3: Hola, ¿qué tal, amigos?
4: Un saludo especial para todos ustedes.
3: ¿Qué cosa, tía Elena? Esos hombres que acabamos de escuchar.
4: Sí, tío Daniel.
3: ¿Están realmente en tu historia de hoy?
4: Por supuesto.
3: Pero nunca escuché de una deshonestidad tan grande y de prácticas tan escandalosas. ¿Por qué contar una historia acerca de ellos?
4: Bueno, porque yo quiero que los niños y niñas eviten su mal ejemplo. Hombres así realmente existen, ¿sabes? Mm. Es muy triste. Hombres importantes y en puestos de confianza en industrias, negocios, finanzas y el gobierno. Simplemente tienes que leer el diario cualquier día de la semana para descubrir cómo sus engaños, deshonestidad y prácticas incorrectas son descubiertos y salen a la luz del día.
3: Yo sé, pero es que...
4: Así que contaré la historia de un joven a quien llamaré Juan el Honesto. Este joven se hizo rico por ser honesto.
3: ¿Se hizo rico por ser honesto?
4: Así es. Llegó a ser uno de los príncipes del comercio más grandes de América. Un hombre que a partir de 1861 hizo millones de dólares, simplemente porque creía que la palabra de Dios era verdad. Pero mejor aún, hizo que millones de americanos fueran mejores ciudadanos. Escuchen la historia verdadera de...
5: Juan el Honesto.
4: Filadelfia, la mañana del 8 de abril de 1861.
6: ¿Desea servirse algo más, la señora? Quizás algo más para beber. Más avena. Otro huevo.
7: No, no, gracias, Clarissa. Pero vuelve a servir todas las bandejas para el señor Huntington. Bien llenas, ¿eh? Yo no sé de dónde saca su apetito. Dije, Enrique querido, que no sé de dónde sacas tu apetito. ¿Tú ves, Clarissa? Es como si fuese una viuda. El libro mayor de Filadelfia es su Biblia. Mantiene su rostro escondido detrás del diario cada mañana durante el desayuno. Y no escucha una palabra de lo que yo le digo.
2: Sí, te escuché, Evangelina. Oye, ¿podrías mirar esto?
7: ¿Qué puede ser tan gracioso?
2: Este anuncio, mira este anuncio. Fue pagado y puesto en el diario matutino por este joven tonto, Juan Wanamaker. El que te conté que está abriendo un negocio de ropa cerca del mío. Ay, tiene solamente $1,900 y su cuñado Nathanael Brown tiene $1,600. Los ahorros de todas sus vidas. Ellos abrieron el bazar de ropa de Oak Hall en la esquina de la calle Sexta y Market. El diario de esta mañana anuncian que están listos para abrir sus negocios.
7: Bueno, nunca antes estuviste tan contento con la perspectiva de un nuevo competidor.
2: ¿Competidor? Perderá sus faldas antes de que termine el mes.
7: ¿Por qué?
2: ¿Cómo que por qué? Wanamaker tiene algunas ideas nuevas de traer religión al negocio de las ventas al por menor. Los chismes dicen que él se sintió llamado al ministerio, pero a último momento decidió que Dios tenía otros planes para él.
7: ¿Y qué tiene eso de gracioso?
2: ¡Gracioso! ¡Es divertidísimo! Dice que Dios lo ha llamado a abrir un negocio de venta de ropa al por menor para probar que se puede dirigir cualquier negocio basado en principios morales rectos y en el mandamiento de amar al prójimo como a uno mismo. Nunca será rico, religión.
7: Ay, ay. Bueno, yo admiro al señor Wanamaker por su mente virtuosa y la pureza de sus ideales. Pero Daniel tuvo más posibilidades en la fosa de leones que las que él tendrá con esa filosofía contra ti y los demás negociantes de Filadelfia.
2: No sé lo que quieres decir con eso, querida. Pero los textos no fueron los que te consiguieron un cuarto de millón de dólares en joyas. Un verano en Europa con los niños cada año. Un ropero lleno de ropa que todas las mujeres en nuestra sociedad envidian. Y una casa en el pueblo, sin mencionar esta mansión, ¿eh? Mira, de 32 habitaciones. La regla de oro evangelina: todas las cosas que quieras que los hombres hagan contigo, así también haz tú con ellos. Pertenece solo a la iglesia.
7: Lo sé, Enrique. Como tú dices siempre, la regla de bronce es la que se aplica a los negocios. Hazlo a los otros antes que los otros te lo hagan a ti.
2: ¿Y por qué no? Esa regla ha enriquecido a los hombres más respetados de esta nación.
8: Todas las cosas vienen de ti, oh Señor, y de lo que es tuyo te damos, y tú reinas sobre todo. Y en tu mano están el poder y la fuerza, y en tu mano está el hacer grande y el dar fuerza a todos. Amén.
9: ¿Cómo, Juan?
10: Entra, querida.
9: ¿Qué estás haciendo aquí? Yo creí que ya te habías ido. Son casi las 8:00. Natanael debe estar esperándote. Y después de poner todos los ahorros de su vida en este plan tuyo, mi hermano está ansioso y esperando nerviosamente verte cada mañana sin falta.
10: Lo sé. Hoy abrimos nuestro negocio y Natanael está tan preocupado que apenas puede hablar. Enfrentamos una dura competencia. Ellos son duros y Natanael sabe que tratarán de sacarnos del negocio para la semana próxima, forzándonos a la bancarrota.
9: Pero tú... ¿estás tú preocupado, Juan?
10: Por supuesto que no, querida.
9: ¿Pero por qué estás haciendo esto? Yo pensé que entrarías al ministerio. Tú quieres ser pastor, ¿no es así? Entonces, ¿por qué vas a abrir este negocio de ropa? Es que no lo entiendo.
10: Mira, un solo texto de la Santa Biblia te lo aclarará por completo. Se encuentra en Isaías, el capítulo 59 y el versículo 19. Porque vendrá el enemigo como un río, mas el Espíritu de Jehová levantará bandera contra él. El enemigo ha venido como río, querida. Nuestra nación se fundó sobre los principios de la justicia y la piedad. Pero ahora Satanás mismo parece haber capturado cada aspecto de la vida de nuestra nación. Engaños, mentiras, malversaciones, que es una palabra bonita para describir el simple robo, y cosas aún peores, son comunes entre los hombres en posiciones encumbradas. La astucia, las prácticas inescrupulosas y la deshonestidad se han extendido tanto que la gente se ha vuelto cínica.
9: Eso es verdad. Mi padre también lo dice.
10: Yo espero poner en alto nuevas normas de honestidad. Ese será mi ministerio. Mi negocio de ropa será mi púlpito.
9: ¿Por qué, Juan?
10: Querida, las personas mayores se preguntan por qué los jóvenes no respetan la ley y el orden. Se sorprenden de que sus hijos desprecien las normas consideradas de buena conducta. Tenemos que darles un mejor ejemplo, querida. Y yo puedo predicar mejores sermones dando un buen ejemplo al ser un así llamado hombre rico e importante y al forzar a otros hombres a seguir mi ejemplo que denunciando el pecado desde un púlpito.
9: Juan Wanamaker, tienes 23 años de edad. Solo tienes $1,900 a tu nombre. Todo invertido en algo de lo cual no sabes absolutamente nada. Un negocio de ropa. ¿Realmente crees que te convertirás en millonario como constantemente le dices a todos?
10: Estoy seguro.
9: Ay, me casé con un joven amante y loco.
10: Quizás, pero la Biblia me promete que tendré éxito.
9: ¿La Biblia te promete a ti personalmente que tendrás éxito?
10: Sí.
9: No te creo. ¿Cómo puede ser eso?
10: Mire, tómele. Deuteronomio, capítulo 28, versículo 13. Es una promesa para todos los que obedecen a Dios.
9: Te pondrá Jehová por cabeza y no por cola, y estarás encima solamente, y no estarás debajo. Si obedecieres los mandamientos de Jehová, tu Dios, que yo te ordeno hoy, para que los guardes y cumplas.
10: Ahora lee Deuteronomio, capítulo 8, versículo 18.
9: Si no, acuérdate de Jehová tu Dios, porque Él te da el poder para hacer las riquezas, a fin de confirmar su pacto que juró a tus padres, como en este día.
10: ¿Ves?
9: Y tu fe en estos dos textos de la Biblia te hará el comerciante más rico de Filadelfia a partir de hoy, 8 de abril de 1861.
10: Hará aún más que eso.
9: ¿Qué quieres decir?
10: Me ayudará a probarle a los burladores que una religión buena es un buen negocio. Que no es necesario mentir y engañar para triunfar. Y obligaré a los hombres de malos principios, compitiendo conmigo, a reformarse.
9: Creo que lo lograrás.
4: Juan Wanamaker, 6 pies de altura, ojos azules grisáceos, tez fresca y una sonrisa que decía, la vida es alegría. Hace mucho tiempo, en 1861, nadie podía entender cómo un joven de 23 años, que amaba tanto a la gente y que era tan alegre y lleno de vida, podía involucrarse en una ocupación tan aburrida como abrir un negocio de ropas. Y ciertamente no entendían sus ideas religiosas. La mayoría pensaba que las personas religiosas eran tristes, serias y de cara larga. Pero Juan Wanamaker no pensaba así. Él leía su Biblia y decía alegremente:
10: la religión tiene que hacerte feliz. Si no lo hace, algo marcha mal, o contigo, o con tu religión.
4: Pero, ¿podrían triunfar sus ideas revolucionarias acerca del comercio en la cínica era mercantil de los años 1860?
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5: Juan el Honesto.
12: 15 minutos. Solo 15 minutos faltan para la hora de abrir las puertas. Nunca debería haberme dejado convencer de esto. Juan Wanamaker, no me interesa que seas el maravilloso esposo de mi hermana. Tú estás loco.
10: ¿Lo crees?
12: Sí. Nadie en la historia del comercio ha puesto estas pequeñas cosas que llamas
10: etiquetas de precio.
12: Eso mismo. Etiquetas de precio en la mercadería. Nos destruirá antes del próximo fin de semana. Ah, ¿por qué me dejé convencer de esto?
4: Etiquetas de precio. Juan Wanamaker fue el primer hombre en la historia del comercio que puso esas pequeñas etiquetas, su propio invento, en la mercadería para la venta. Antes, por cientos, incluso miles de años, todas las ventas se habían hecho por regateo. Es decir, si alguien entraba en tu negocio, tú, como dueño del negocio, lo estudiabas para tratar de descubrir si la persona podría pagar solo un poco, si podría pagar bien, o si tendría más que suficiente para pagar bastante. Un comerciante con experiencia podía decir en un segundo si un hombre o una mujer que entraba por sus puertas no tenía dinero, si tenía algo de dinero o si tenía mucho dinero. Y por supuesto, el comprador quería obtener lo más posible con la menor cantidad posible de dinero. Así que los dos bandos comenzaban lo que se conocía en aquella época como el regateo.
13: ¿Cuánto cuesta aquella cocina?
14: ¿Usted quiere comprarla? Esta maravillosa cocina con el frente redondeado, importado desde el Polo Norte, cuesta $20.
13: ¡Tonterías! Estas cocinas son hechas al otro lado del río en Camden, Nueva Jersey. Hay una igual en la vidriera de enfrente a $17. Y no pagaré ni un centavo más que 16 por esta.
14: Bueno. Quizás podría dejar que se la lleve por, digamos, 18.
13: Ni un centavo más que $16.50.
14: En ese caso, que tenga usted un buen día, mi querida señora.
13: Vamos, Anabela.
15: Sí, mamá.
14: Espere. Ay, señora, quizás podemos ponernos de acuerdo y salir ambos beneficiados.
4: Así era el regateo. Y así era como se vendían todas las cosas, todo.
13: ¿Ves, Anabela? Este es el arte del ama de casa. Una buena esposa debe saber cómo regatear. Conseguí esa cocina por $16. Imagínate, $16. Si sigues mi ejemplo, cuando crezcas, serás una esposa que sabrá cómo administrar su dinero.
14: ¡Simón! ¡Simón! ¿Te acuerdas de esa vieja cocina de frente redondeada? La última de esa serie horrible que compramos de esa herrería que cerró en Camden y que tuvimos por un año entero sin poder vender ni por amor ni por dinero. Bueno, no valía más de $10, si es que valía tanto. La acabo de vender por 16.
10: Mira, mi idea es bien simple, Natanael. Un cliente no siempre es cauteloso o un experto en compras, pero él tiene derecho a saber exactamente cuánto cuestan los artículos. Yo le voy a decir eso. También le voy a decir cuánto estoy ganando yo con la venta. Voy a poner toda esa información en esta pequeña etiqueta de precio. Y de esa manera, el cliente sabrá todo con claridad. Así será más difícil que el cliente sea engañado.
12: Nunca funcionará. Nunca funcionará, Juan. Imagínate, ¿dónde se ha escuchado algo semejante?
4: Nadie había escuchado de algo semejante hasta entonces. Pero unas pocas semanas después de aquel primer día en que Juan Wanamaker abrió su primer negocio, aparentemente todos habían oído del asunto. Y no solamente en Filadelfia. Los efectos fueron extraordinarios.
6: ¿Desea servirse algo más la señora? ¿Quizás algo más para beber? ¿Más avena? ¿Otro huevo?
7: No, no, no, gracias, Clarisa. Puedes irte.
6: Gracias, señora.
7: Veo, Enrique querido, que atacaron el fuerte Sumter, tal como todos temíamos que ocurriera. ¡Estamos en guerra! Enrique querido, dije que estamos en guerra.
15: Evangelina, Evangelina, ¿pero cómo puedes preocuparte por esa guerra sin importancia cuando ese joven mequetrefe de Juan Wanamaker está arruinándonos a todos?
7: ¿Wanamaker? ¿Wanamaker? ¿Dónde escuché ese nombre? ¡Ah, sí! Es ese joven tonto que abrió ese nuevo negocio de ropa y fracasó.
15: No fracasó, Evangelina.
7: Pero, Enrique, ¿por qué estás tan molesto conmigo? Tú dijiste que fracasaría y bueno, simplemente asumí que eso había ocurrido. ¡Ja! Esa idea tonta de poner etiquetas de precios...
15: Todos, en todas partes están exigiendo ahora etiquetas de precios en todas las cosas. Desde barcos hasta lacre para sellar. Y en todo el país, en todo el país. Está arruinando el comercio. Y todo por culpa de ese advenedizo Juan Wanamaker. Hasta yo tuve que ceder el lunes. Tuve que colocar etiquetas de precios en cada artículo de mi negocio.
10: Natanael, no me mires así.
12: Has perdido la cabeza completamente. Puedo ver completa bancarrota, ruina total. Justo ahora, cuando las cosas estaban marchando tan bien. Buenas ventas, clientes, pero esto es una locura. Esta nueva idea no
10: va a funcionar, Natanael. Va a funcionar muy bien.
16: ¿Qué? No, no puede ser cierto. Mira esto, Donovan. Este anuncio en el diario matutino. Wanamaker y Brown quieren anunciar que la calidad de toda la mercadería vendida por su bazar de ropa será garantizada. ¡Garantizada! ¡Está loco! Cualquier artículo que no le quede bien, no sea del color o la calidad apropiada, o no le guste a su familia en casa, o que por cualquier otra razón no le resulte completamente satisfactorio, debe ser devuelto inmediatamente. Si se regresa en la misma condición en que fue comprado, dentro de los 10 días siguientes, le devolveremos el dinero. ¡Devolver el dinero! ¡Oh! ¡Está completamente loco!
4: tal como el inteligente Juan lo imaginaba, su idea de la garantía con la devolución del dinero forzó una revolución en el mundo de los negocios. El asunto se propagó como fuego salvaje. Pocos años después, difícilmente alguien compraba algo en cualquier lugar, a menos que el comerciante garantizase que el artículo que la persona compraba era todo lo que decía ser. Los comerciantes tramposos culpaban a Juan el Honesto por el surgimiento de nuevas normas y leyes.
9: Juan, querido, mira estos libros contables. Mira las cifras de ventas.
10: Querida, tengo a los mejores contadores de la nación, pero si ellos no me dijeran que esas cifras de ventas son reales, ni yo mismo lo podría creer.
9: A fines de 1861, el año en que tú y Natanael abrieron el negocio, el volumen total de ventas fue de un poco menos de $25,000. Y ahora, solo 10 años después, tenemos ventas anuales de $2,000,000. Realmente probaste tu teoría.
10: Sí, gracias a Dios, a ti y a Natanael. Natanael también estaría contento si supiera lo que voy a hacer ahora. Oh, rezongaría y protestaría y echaría chispas. Pero al final, siempre me apoyaba en todo. Él era así.
9: Mi pobre hermano. Parece mentira que ya hace 3 años que murió.
10: En su memoria, el próximo año, 1872, será un año especial para nuestra pequeña empresa. Voy a abrir un nuevo negocio en Baltimore.
9: ¡Maravilloso!
10: Y otro en Richmond y uno en Memphis, Tennessee.
9: ¡Juan!
10: Y el cuarto en San Luis. Y el quinto en Louisville, Kentucky. Y el sexto negocio de Wanamaker en Pittsburgh.
9: ¡Maravilloso! Pero, querido, eso significa tanto trabajo. ¿No será demasiado para ti?
10: Bah, por supuesto que no. No te olvides de que el negocio es mi púlpito. Y ahora tendré 6 púlpitos nuevos. Querida mía, Dios y yo recién hemos comenzado nuestra sociedad comercial. Observa el polvo que levantaremos.
4: Y efectivamente, abrió esas sucursales. En 1875, realizó un viaje a Europa y volvió con una nueva idea que sintió que Dios y él debían probar. Un gran almacén con diferentes secciones. Era algo que nadie había escuchado antes. Si uno quería comprar ropa de hombre, iba a una sastrería o a la lencería. Si ropa fina de mujer, a una modista o a una sombrerería. Si zapatos, a una zapatería. Si herramientas, a una ferretería. Y si medicamentos, a una farmacia.
10: ¿Por qué no vender todas estas cosas en un solo lugar? ¿Por qué no juntar todas las cosas que una familia pueda razonablemente necesitar bajo un techo? Dios y yo lo haremos. Lo llamaré nuestro gran almacén.
4: Y en 1876, luego de firmar el contrato de alquiler, transformó el enorme y viejo depósito de carga ferroviaria de Filadelfia en el primer gran almacén del mundo, con secciones o departamentos. Los burladores se mofaban y reían, pero la gente vino a comprar y le encantó, y la idea prendió. Hoy hay grandes almacenes con diferentes secciones en todas partes del mundo. Juan Wanamaker fue tan importante y llegó a ser una figura tan amada en la vida americana que en 1889 el presidente Benjamin Harrison le dio uno de los honores más grandes que un hombre en la vida privada pueda alcanzar. Lo invitó a Washington para que fuese miembro de su gabinete. Allí, Juan el Honesto sirvió a su nación durante 4 años como director general de correos.
10: Señor presidente, invitados al banquete, mis compañeros conciudadanos, a menudo me han preguntado qué me motivó a tener éxito en mi vida y cómo lo logré. La segunda parte de la pregunta es fácil. Siempre he creído en la palabra de Dios explícitamente. La Biblia dice en Proverbios 22:29, ¿has visto hombre solícito en su trabajo? Delante de los reyes estará, no estará delante de los de baja condición. Yo creí eso, y mi padre lo creyó antes que yo. Mi padre era constructor de ladrillos. Recibía un salario muy bajo, pero conocía el valor del trabajo y se había propuesto que sus hijos también lo conociesen. Así que diligentemente él nos levantaba todos los días a las 4 de la mañana. ¿Cuál es el propósito del trabajo? Cualquier trabajo. ¿Satisfacción? quizás. ¿Logros? Quizás. Pero yo pienso que debe haber un propósito más profundo y espiritual: servir a otros. Eso es lo que yo he tratado de hacer como director general de correos: poner mi mente a trabajar para ustedes y para Dios.
4: Sus 4 años de servicio en el gobierno terminaron. Era el año 1893 y tenía 65 años, la edad en la cual la mayoría de los hombres se jubilan. Pero Dios y Juan Wanamaker aún no habían acabado. Todavía estaban trabajando en sociedad. ¿Y cuántas cosas realizaron juntos para alegrar la vida, para ayudar a América y para beneficiar a la humanidad? Y como siempre, hacían enojar a los hombres deshonestos. Pero el ejemplo puro de Juan Wanamaker los forzó a imitarlo, aun cuando lo hicieran a regañadientes y quejándose. Sus biógrafos y los historiadores de comercio registraron sus logros.
11: El gran empresario, el señor Juan Wanamaker, se ha convertido en el primer comerciante americano en ofrecer vacaciones pagadas a todos sus empleados.
17: Y en las noticias de hoy, Juan Wanamaker llega a ser el primer comerciante americano en establecer clases privadas para su personal de ventas.
18: El primer comerciante americano en ofrecer servicios médicos gratuitos con hospital, enfermeras y doctores a todos sus empleados ha sido el empresario Juan Wanamaker.
19: Juan Wanamaker está en primera plana nuevamente, primer comerciante americano en darle a todos sus empleados un bono de Navidad, dinero que se sumará al cheque de su salario.
20: También es el primer comerciante americano en abrir un club junto al mar para los empleados que trabajan para él, y el primero en establecer una cuenta bancaria de ahorros.
4: Nada podía detener a Juan Wanamaker el Honesto. Teniendo a su lado a su amante esposa y a su hijo, continuó la lucha. A medida que se iba siendo más anciano, insistía aún más en tener normas elevadas en todo. Hasta el día de su muerte, a los 84 años de edad, el 12 de diciembre de 1922, continuó levantándose a las 4 de cada mañana. Ese día, sufría de un fuerte resfrío y se dio cuenta de que había llegado a su final. Al reflexionar en todos los años de su vida, consideró que sus mejores logros habían sido el hecho de que había comenzado a enseñar una clase de escuela dominical a los 12 años de edad, el hecho de que más de 50 años después había logrado pacientemente establecer el grupo más grande de escuelas dominicales del mundo, y el hecho de que los hombres, al menos algunos, habían podido ver a través de su ejemplo que la religión podía dar al ser humano el éxito y la felicidad. Niños y niñas, ustedes también, en el mundo de hoy, pueden convertirse en una influencia poderosa para bien. Pueden convertirse en un Juan Wanamaker. América los necesita. El mundo los necesita. Dios los necesita. 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

0: Son las 12 del día, 55 minutos.
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1: Buenas tardes, bienvenidos a La Región al Día para esta edición informativa de este día lunes 15 de junio del 2026, día 166 del año. Para que este finalice faltan 199 días. El Santoral recuerda a Leonidas, Farmacia de Túnez Valdivia, Salcobrán, Picarte 301. Indicadores económicos, la UTM 71.506 pesos, la UF 40.779 pesos 55 centavos, el dólar 899 pesos 30 centavos, el euro 1.040 pesos 98 centavos. Pronóstico del tiempo, la mínima de hoy 6 grados, espera una máxima de 12 y cielo despejado. A través de Radio Creación de Río Bueno, Guaón de Pirihueico, Radio Lanco FM en Lanco, San Sebastián en Panguipulli, desde los estudios centrales de Radio Pimaiquén en Valdivia, comienza La Región al Día.
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1: Se desarrolló el comité policial en Valdivia, donde se da a conocer el balance de las labores policiales desplegadas el fin de semana. Pasamos a revisar de inmediato lo que indicó primeramente la delegada presidencial Vicky Carrasco.
2: Muy buenos días a todos. Queremos informar unas muy buenas noticias a la familia de la región de Los Ríos. Salimos de nuestro comité policial como todos los lunes con muy buenos resultados de los últimos días en tanto a procedimientos de Carabineros de Chile, Gendarmería, la Armada y también Policía de Investigación. Así que esto es el fruto coordinado de las instituciones de orden y seguridad. Y reafirmamos nuestro compromiso con nuestros vecinos de seguir en terreno, de seguir en las calles con las rondas de impacto, tanto de Carabineros de Chile. Ya comenzamos con estas rondas preventivas de impacto en cada uno de los sectores de nuestra comuna. Comenzamos en el sector Guacamayo, sector Teniente Merino, y vamos a seguir recorriendo cada rincón de nuestra región para entregar así mayor seguridad, ¿cierto?, a las familias de la región de Los Ríos. Estos resultados muestran el compromiso del gobierno del presidente José Antonio Kast con el combate del delito. Y queremos darle la tranquilidad a ustedes que estamos permanentemente trabajando para ustedes. También desde Gendarmería estuvimos en un operativo, se realizó un allanamiento donde se incautaron ciertos elementos que ponían en riesgo también la seguridad dentro de la cárcel penitenciaria. Así que mayores detalles van a entregar cada una de las instituciones.
1: Y el Seremi de Seguridad en Los Ríos también se refirió a lo que fue este balance policial.
3: Tal como se acaba de señalar por nuestra delegada, son operativos que se han desarrollado en coordinación con Carabineros, con PDI. Agregar además de los dos operativos que señalaba la delegada en los sectores que ella indicó, también se desplegó un operativo en San José de la Mariquina, en que conjunto con la participación del equipo de seguridad municipal también se hicieron importantes diligencias. A ello hay que sumar las reuniones de coordinación que ya sostuvimos la semana pasada con dos municipios, Valdivia, San José de la Mariquina, los equipos de seguridad. En definitiva, un despliegue territorial que nos está permitiendo poder coordinar y enfocar con un análisis previo cuáles son los operativos a realizar y la incidencia que estos puedan tener para que la percepción de la comunidad sea la correcta. Vale decir que estamos presentes, estamos trabajando y nos encontramos en pleno desarrollo de todas estas actividades preventivas.
1: El general director de Carabineros en Los Ríos también entregó su parecer en cuanto al trabajo desplegado durante los últimos días en nuestra región.
4: Buenos días, efectivamente, durante la semana pasada hubo 21 detenidos a propósito de dos operativos, más de 1.800 controles, cerca de 100 infracciones que se cursaron en los despliegues, que se coordinaron a través de la Seremi de Seguridad Pública y también Hay un trabajo de búsqueda constante de prófugos, de combate al crimen organizado, específicamente también al tráfico de droga en las poblaciones, que también viene dando cuenta de que a la fecha se han incautado más de 100 kilos de droga en varias intervenciones barriales en toda la región. Y hay una planificación también que guarda relación principalmente con dos objetivos principales. Uno es aumentar la sensación de seguridad, para lo cual hay un despliegue de policiamiento inteligente, un despliegue que se marca la presencia policial, y un segundo objetivo que también, que es la búsqueda de personas que están prófugas de la justicia y que impactan directamente la comisión de delitos en forma prolífica en algunos sectores. Toda esta información está trabajando, obviamente, de la mano de lo que las mismas juntas de vecinos señalan, nos van requiriendo, pero muy importante también recalcar que la denuncia es la base del trabajo de la planificación que nosotros hacemos para el despliegue territorial. Así que los canales de denuncia, asterisco 4242, las unidades policiales también en forma física, van recibiendo las denuncias. Para nosotros es importante porque con eso nosotros planificamos nuestro despliegue. Muchas gracias.
5: Muy buenos días. Como señalaba la delegada presidencial, efectivamente, durante la semana recién pasada se llevaron a cabo distintos procedimientos, dos de los cuales fueron registros y allanamientos masivos a la población penal del complejo penitenciario de acá de Valdivia, en las cuales uno fue nocturno, que contó con la presencia de nuestra autoridad, tanto la de la delegada presidencial como nuestro Seremi de Justicia y Seguridad Pública, en la cual se logró incautar una cantidad importante de elementos prohibidos por la administración penitenciaria, tanto celulares, armas blancas, y claramente hablan del compromiso de nuestro personal por contribuir a la seguridad pública tanto de la comuna como de la región. El coronel Luis Poveda Báez, director regional subrogante de la región de Los Ríos.
1: La consulta que se le realizó a Gendarmería es cómo se va a trabajar ahora para evitar los famosos pelotazos al interior de la cárcel, que son los que llevan teléfonos, chip, también droga a los internos.
5: Bueno, ese es un dato no menor, como se informó recientemente en la reunión de Comité Policial. La semana pasada se lograron incautar 51 pelotazos lanzados principalmente desde los cerros aledaños al complejo. Hay un proceso actualmente de un proyecto de inhibición que va a estar en el complejo penitenciario, básicamente, que consiste en inhibición para el complejo penitenciario, como le señalé, y obviamente que en la trabajo mancomunado y en coordinación con las policías no ha permitido obviamente mantener y disminuir esa cantidad de lanzamiento de elementos prohibidos desde el exterior hacia el complejo.
6: ¿Cómo es eso de inhibición?
5: Hay un proceso, un proyecto de inhibición que se está ejecutando en el complejo el día de hoy, y que obviamente ese proceso es un proyecto que al mes de julio debiese estar en una etapa bien avanzada.
6: ¿Son barreras?
5: Un proceso de inhibición tecnológica en la cual está trabajando actualmente, que es un proyecto que viene desde el nivel central y que hice relación con un proceso a nivel nacional. Es un proceso de sistema de inhibición tecnológica con torres de inhibición. Además de eso, va a consistir en un trazado de teléfono hacia la población penal, teléfonos públicos que obviamente están instalándose en los respectivos módulos, pero la novedad obviamente que es la inhibición hacia el sector.
6: ¿Y qué ocurre finalmente en el mes de julio?
5: En el mes de julio se pretende a lo menos que vaya ese proyecto bien avanzado.
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1: Un incendio destruyó una casa fiscal ubicada junto al retén de carabineros de Mehuín. Durante la noche del sábado, la emergencia movilizó a voluntarios de bomberos de la localidad, quienes trabajaron con apoyo de unidades provenientes de San José de la Mariquina. El jefe de zona, general de carabineros, se trasladó hasta el lugar, confirmó que la casa no estaba habitada. El retén de Mehuín, que está solo un par de metros de la casa incendiada, no sufrió daños. Las causas que originaron las llamas continúan siendo investigadas. El CM de Seguridad Pública, Juan Agustín Meléndez, señaló que buscarán alternativas para restituir esa casa fiscal, sobre todo antes del verano, cuando aumenta la dotación de funcionarios en la costa de Mariquina. Detectives de la Brigada de Homicidio, junto a peritos del Laboratorio de Criminalística Regional Valdivia, investigan la muerte de un hombre ocurrida en una plaza de la población Mensel de Valdivia. El hecho ocurrió la madrugada del domingo, tuvo lugar en una plaza ubicada en la intersección de calle Los Picaflores con Lientur, en Valdivia, lugar en donde se encontraba la víctima fallecida, producto de una herida cortante en su tórax. En dicho lugar, un hombre de 51 años de nacionalidad chilena y con antecedentes policiales señaló haber mantenido una pelea con el fallecido debido a que este habría estado acosando a una de sus hermanas, agrediéndolo con un arma cortante en el tórax, lo que finalmente le provocó la muerte en el lugar. En tanto, peritos del Laboratorio de Criminalística Regional Valdivia de la PDI se encuentran abocados a establecer la identidad de la víctima mediante diversos peritajes, ya que no portaba documentos en los instantes que ocurrieron los hechos, y el presunto autor del homicidio fue detenido y será puesto a disposición del Juzgado de Garantía de Valdivia para el control de su detención. En Panguipulli, el día sábado, 4 casas afectadas por la acción del fuego, 11 personas afectadas y bomberos lesionados, fue el saldo de un incendio declarado en horas de la tarde, a las 14:45 horas del sábado, en calle Puñir, esquina Toledo, población Fortunato Fernández, en Panguipulli. Además, y tal como se señaló, dos voluntarios de bomberos, uno de Panguipulli y otro de Malalhue, resultaron con lesiones y siendo derivados a un centro de salud. En entrevista con el diario Panguipulli.cl, el comandante del Cuerpo de Bomberos de Panguipulli, Jorge Sepúlveda Uribe, precisó que a eso de las 14:45 horas del sábado aproximadamente, se activó una alarma por incendio en calle Puñir, con Toledo, en población Fortunato Fernández. La totalidad de las unidades del Cuerpo de Bomberos de Panguipulli trabajaron en el lugar. El comandante confirmó que se vieron afectadas 4 casas y habitaciones, todas con daño considerable, no están habitables en este momento. La cantidad de personas damnificadas son 11, esto producto del incendio. Hubo un amplio despliegue de bomberos debido a la magnitud del siniestro. Igualmente se pidió apoyo al Cuerpo de Bomberos de Malalhue. Hay que mencionar que producto de la emergencia tuvimos a voluntarios lesionados, un bombero de la segunda compañía y un voluntario de Malalhue. En ambos casos el diagnóstico es reservado, informó. El comandante también afirmó que hubo una falencia en lo relacionado a las ambulancias. En el caso del segundo voluntario, fue evacuado en un vehículo de bomberos. En relación a la complejidad de la emergencia, el comandante señaló que este siniestro se dio en casas que son pareadas, lo cual dificultó el combate del incendio, pero los bomberos supieron sobreponerse a la situación y cortar la propagación del incendio. En cuanto al origen del incendio, el comandante dijo que es materia de investigación por parte del Departamento de Estudios Técnicos de Bomberos. Finalmente, el comandante Sepúlveda formuló un llamado a la comunidad para que, cuando ocurra un incendio en lugares con calles angostas, por favor, libere los espacios para que puedan acceder los vehículos de emergencia, concluyó.

Un total de 55 personas fueron detenidas en una extensa investigación liderada por el Ministerio Público con la PDI, permitiendo desarticular la organización que estaba compuesta por ex carabineros y funcionarios públicos. El Juzgado de Garantía de Valdivia dejó en prisión preventiva a 4 sujetos que lideraría la red criminal, aunque dejó con arresto domiciliario total y otras medidas cautelares de menor intensidad a otros 4 individuos. El Ministerio Público apeló a la resolución argumentando que su libertad constituye un peligro para la seguridad de la sociedad al encabezar la organización criminal dedicada a la venta legal de recursos del mar, asumiendo roles como distribución y transporte de los productos. La Corte de Apelaciones acogió la solicitud del organismo persecutor y dejó en prisión preventiva a 3 de los 4 imputados, reagendando para este sábado la audiencia para el 4º sujeto, ya que su defensa no se presentó en los alegatos de primera instancia. Tras revisar los antecedentes y conocer los argumentos del Ministerio Público, el tribunal decretó la medida cautelar más intensa para este último. De esta forma, en total, son 8 personas las que se encuentran en prisión preventiva por integrar la organización criminal dedicada a la venta legal de productos del mar. El fin de semana fue publicado en el Diario Oficial el decreto supremo que adjudica el proyecto concesión Ruta 5 tramo Río Bueno-Puerto Montt a lo que es la empresa Intervial Chile S.A. La iniciativa de la Dirección General de Concesión del Ministerio de Obras Públicas contempla inversión de aproximadamente 821 millones de dólares. Permitirá modernizar 129 kilómetros de la Ruta 5 Sur a través de obras como la ampliación a terceras pistas en aproximadamente 79 kilómetros. Además, se proyectan nuevos enlaces y atraviesos, 147 kilómetros de calle de servicio y 33 kilómetros de ciclovía, entre otras obras beneficiando a más de 530 mil personas. El trazado del proyecto, la segunda concesión de este tramo, Ruta 5, abarca las comunas de San Pablo, Osorno, Río Negro y Purranque, en la provincia de Osorno, y Frutillar, Llanquihue, Puerto Varas y Puerto Montt, en la provincia de Llanquihue, todas comunas de la región de Los Lagos. La autoridad de gobierno agregó que la celeridad de los procesos permite en este caso asegurar la continuidad operacional, en este caso asegurar la continuidad de las principales vías estructurantes del sur de Chile antes del término de la concesión vigente. Con más de 200 asistentes entre los directores de los 29 servicios de salud, directivos clínicos, de administración y de hospitales del país, se realizó el primer encuentro nacional de redes asistenciales para revisar los objetivos trazados por el gobierno para los próximos 4 años. En representación del Servicio Salud Los Ríos participaron el director subrogante Eric Vargas, junto a los directores de gestión asistencial y de gestión y desarrollo de las personas, doctor Daniel Guiller y César Jiménez. Asimismo, estuvo presente la directora subrogante del Hospital Base Valdivia, Maritza Navarrete. La jornada fue encabezada por el subsecretario de redes asistenciales, Julio Montt, quien destacó que el sentido de esto radica en fortalecer la capacidad de respuesta del sistema público de salud y avanzar hacia una red más integrada, resolutiva y cercana a las necesidades de las personas. La autoridad invitó a los asistentes a sumarse al compromiso de ejercer una conducción cercana, colaborativa y exigente, y para ello propuso 4 valores para orientar esta etapa de trabajo. Transparencia, para reconocer con honestidad nuestras fortalezas y nuestras brechas, utilizando información confiable para mejores decisiones. Disciplina, para transformar los objetivos en resultados concretos y sostenibles. Compromiso, para mantener siempre a las personas en el centro de nuestras decisiones. Y responsabilidad, para administrar adecuadamente los recursos públicos y cumplir con los compromisos que asumimos frente a la ciudadanía, expresó el subsecretario. El director subrogante del Servicio de Salud Los Ríos, Eric Vargas, valoró la instancia señalando que fue una jornada muy provechosa, centrada en desafíos estratégicos para la red pública de salud, entre ellos la lista de espera, la gestión de las personas, la sostenibilidad financiera y el fortalecimiento de la atención primaria, con especial énfasis en la evaluación y adecuación de los programas de reforzamiento en la atención primaria a las realidades de cada territorio. Y destacó que las reuniones presenciales son especialmente valiosas porque permiten interactuar con equipos de todo el país, conocer experiencias que han tenido buenos resultados y plantear directamente a la autoridad nacional la prioridad y problemática local que debemos abordar durante el año. Nos llevamos una hoja de ruta clara y aprendizajes relevantes para seguir fortaleciendo el trabajo que desarrollamos en Los Ríos, optimizando los recursos disponibles y mejorando la atención que entregamos a la comunidad indígena. En el fútbol de la Tercera B, una caída por 3-2 sufrió el elenco de Municipal Paillaco tras jugar en el Estadio Chinquihue ante Vicente Pérez Rosales de Puerto Montt en la 10ª fecha del campeonato de Tercera División B.
Pese a la derrota, el partido resultó atractivo para la afición que llegó hasta la capital de la provincia, región de Los Lagos. Los cuales de los payaquinos fueron obra de Lucas Benavides de penal en el empate parcial 1-1 y de José Roa en el descuento. El arbitraje resultó cuestionable para la afición de Payaco y los descuentos fue expulsado por doble amarilla el delantero Felipe Barrientos. Ahora el elenco celeste tratará de sobreponerse esta caída y deberá trabajar sus próximos dos partidos que jugará de local ante Iberia y posteriormente ante el puntero Buenos Aires de Parral, se indicó.

el Torreón tuvo 2 expulsados, fue goleado y perdió el invicto en la tercera B. Deportes Valdivia perdió el invicto en la 10ª fecha del campeonato de tercera división del fútbol chileno, tras caer 4-0 ante Deportes Laja en el estadio Facela de la región del Biobío. El elenco valdiviano fue sorprendido por los dueños de casa, pero también tuvo la mala suerte de sufrir 2 expulsiones, las de Luis Arroyo y Yerko Fuentealba, que fueron minando su andamiaje en minutos claves. Al inicio del partido se cobró un penal a favor de los dueños de casa y que anotó Sepúlveda a los 2 minutos, y después las expulsiones obligaron al DT Alfaro a cambiar todo el esquema de juego de los valdivianos. El Torreón logró que no le anotaran goles en el resto del primer tiempo, pero es igual, desgastó a los albirrojos. En el segundo tiempo, Duarte anotó el segundo gol para los lajinos a los 48 minutos de juego, y minutos después, a los 50, aumentaron los locales con el tercer gol, obra de Higueras. A los 61 minutos se cobró otra falta penal contra el Torreón y Sepúlveda puso el cuarto gol del partido. Una debacle total para los valdivianos, que aguantaban con 2 hombres menos en un partido totalmente anormal en lo planificado durante la semana. Con la derrota, Deportes Valdivia perdió el invicto y puede que sea el segundo lugar que ostentaba. El elenco del Calle Calle volverá a jugar de local el próximo 26 de junio, cuando reciba a la Oncena de Conchalí Fútbol Club a las 4 de la tarde en el Félix Gallardo.

El alcalde de Los Lagos, Víctor Fritz, informó a la comunidad sobre los avances que presenta la construcción del nuevo puente Coyhaique Fudós, proyecto impulsado por el Ministerio de Obras Públicas, que constituye una de las inversiones en infraestructura vial más importantes actualmente en ejecución en la comuna. La autoridad comunal señaló que la iniciativa registra un avance físico superior al 11%, registrando el progreso sostenido de las obras que se desarrollan en terreno. Entre los trabajos ejecutados durante los últimos meses destacan la construcción de las fundaciones de los estribos del puente, obras de drenaje y evacuación de agua lluvia, instalación de colectores, movimiento de tierra y la preparación de las estructuras que darán soporte al futuro vial. Nos encontramos frente a una de las obras de infraestructura más importante para Los Lagos en las últimas décadas. El avance que presenta el proyecto nos permite visualizar una solución definitiva para mejorar la conectividad de nuestra comuna y proyectar un desarrollo urbano acorde a las necesidades de las actuales y futuras negociaciones, señaló el alcalde de Los Lagos, Víctor Fritz. El proyecto, financiado por el Ministerio de Obras Públicas a través de la Dirección de Vialidad, contempla una inversión cercana a 20 mil millones de pesos y considera la construcción de un moderno puente de 112 metros de longitud y 15 metros de ancho, diseñado para fortalecer la conectividad urbana y mejorar las condiciones de desplazamiento para conductores, peatones y ciclistas. Junto con la construcción del nuevo viaducto, la iniciativa incorpora una serie de obras complementarias que incluyen la pavimentación de accesos, sistemas de drenaje y agua lluvia, iluminación, paisajismo, muro de protección, enrocado y mejoramiento urbano, que contribuirán a integrar de mejor manera distintos sectores de la comuna y optimizar la conexión con la Ruta 5 Sur, manifestaron. Con el objetivo de continuar fortaleciendo el desarrollo integral de los territorios y mejorar la calidad de vida de las familias de la región de Los Ríos, el Consejo Regional aprobó recursos por 62.500.000 pesos para la ejecución del Plan de Gestión Municipal Futrono 2026. Iniciativa impulsada por el municipio de esa comuna, que considera una inversión total de 88 millones, incorporando además aportes municipales. La propuesta busca promover la participación activa de la comunidad mediante actividad cultural, deportiva, social y medioambiental, fortaleciendo el tejido social, ampliando la oferta programática en distintos sectores de la comuna y también generando mayores oportunidades de bienestar para las personas. Al respecto, el gobernador regional Luis Cubertino destacó que en este tipo de iniciativa reflejan el trabajo colaborativo que se impulsa junto a los municipios de la región. Como cada año, como gobierno regional, destinamos recursos de las 12 comunas de la región a través de los planes de gestión municipal, considerando criterios objetivos, entre ellos la cantidad de habitantes de cada territorio. Estos planes permiten a los municipios desarrollar iniciativas en diversas áreas de interés para la comunidad, como cultura, deporte, desarrollo social, educación, fortalecimiento comunitario. En el caso de Futrono, el municipio presentó un plan por más de 60 millones de pesos con una distribución equilibrada de recursos orientada a responder a distintas necesidades de la comuna. Se trata de una propuesta bien estructurada con impacto directo en la comunidad, razón por la cual fue aprobada sin observación por parte del Consejo Regional. Estamos convencidos de que este tipo de iniciativa contribuyen a fortalecer la gestión municipal y mejorar la calidad de vida de las vecinas y vecinos. A su turno, la consejera regional Sarita Jaramillo destacó que quiero valorar que junto al Consejo Regional en pleno, el gobernador regional y las 14 consejeras y consejeros regionales pudimos aprobar el plan de gestión municipal para la comuna de Futrono. Se trata de una herramienta muy importante porque permite fortalecer el trabajo que desarrollan los municipios en áreas que impactan directamente la calidad de vida de las personas. Estos planes tienen la virtud de llegar a tejido social de cada comuna, apoyando iniciativas en ámbitos tan relevantes como el deporte, la atención de personas mayores, la salud, la educación y el desarrollo comunitario. Por eso, estamos muy contentos de respaldar esta inversión que permitirá al municipio contar con mayores herramientas para responder a las necesidades de vecinas y vecinos. Entre las principales acciones contempladas en el programa destacan la realización de talleres de formación artística y rescate patrimonial, actividad de difusión de la cultura mapuche, la implementación de una sala de acondicionamiento físico gratuita en el gimnasio municipal, talleres deportivos en disciplina como boxeo, básquetbol, senderismo, kayak, yoga y pilates, capacitación para mujeres en oficio como gasfitería, electricidad y carpintería, y programas orientados al bienestar y envejecimiento activo de las personas mayores. El proyecto se va a ejecutar durante el año 2026 en diversos sectores de Futrono, Yifén, Nontolá, Curriñe, Maihue, Loncopán, Huaynahue, Pumol y otras localidades rurales, contribuyendo al desarrollo equitativo del territorio y fortaleciendo el trabajo conjunto entre el gobierno regional y el municipio en beneficio de las comunidades.
La Municipalidad de Payaco realizó el lanzamiento del Plan de Gestión Municipal 2026, el que considera una serie de talleres y actividades de carácter social, cultural, deportivo y medioambiental que se van a ejecutar entre junio y noviembre. El plan significó una inversión de 67.500.000 pesos financiado a través de subvención otorgada por el Gobierno Regional de Los Ríos y su Consejo Regional. El gobernador Cuartino destacó que gracias a la presentación que se realizó sobre lo ejecutado en 2025 y lo que se viene para el 2026, nos hemos dado cuenta como gobierno regional que los recursos que se entregan son bien utilizados. Son recursos que han tenido impacto positivo en la vida de la comunidad y que han solucionado problemas concretos de muchos vecinos. Además, pudimos observar la conformidad de los dirigentes, así que esperamos que mantengan esa línea, donde con pocos recursos se están haciendo mucho. El alcalde Cristian Navarrete destacó que el plan de gestión municipal ha permitido ejecutar iniciativas comunitarias que de otra forma no se podrían realizar en Payaco. El presidente de la Unión Comunal del Adulto Mayor e integrante del Consejo de Organización de la Sociedad Civil COSOC, Manuel Cabaño, felicitó la diversidad de iniciativas. Las cosas se están haciendo como deben hacerse en Payaco, indicó. En el ámbito comunitario se realizarán encuentros en torno al agua potable, el desarrollo rural, con líderes sociales y con personas mayores. En el ámbito medioambiental se va a ejecutar un operativo de reciclaje electrónico. En el ámbito de personas mayores habrá operativos podológicos, limpieza de cañones, campeonato de bocha y olimpiada del adulto mayor. En el ámbito de infancia y juventud se ejecutarán actividades recreativas Payaco Juegue y Ríe y Expresarte y Bienestar. Tras un amplio proceso electoral realizado en Valdivia que implicó un despliegue en distintos establecimientos habilitados como locales de votación en las 8 comunas que conforman hoy el Servicio Local de Educación Pública de Valdivia, fue elegida como nueva representante de los apoderados ante el Comité Directivo Local Pamela Evelyn Sobarzo Barría, apoderada de la Escuela Juan Bosch de Niebla. En esta elección compitieron dos candidatas por representación de los padres, madres y apoderados en el Comité Directivo Local, Paula Andrea Quintana Flores y Pamela Evelyn Sobarzo Barría, resultando esta última electa para el cargo. El padrón electoral estuvo compuesto por 140 establecimientos educacionales de la SEP Valdivia, correspondiente al total de centros generales de padres, madres y apoderados vigentes en el territorio. De ellos, participaron 69 representantes en las 8 comunas, alcanzando una participación del 49,3%, cifra que supera ampliamente el mínimo del 30% exigido por la normativa electoral. En cada comuna se habilitó un centro de votación, sin embargo, debido a las condiciones geográficas de la comuna de Panguipulli, se dispusieron tres locales de votación en Choshuenco, Collaripe y Panguipulli. Los resultados obtenidos por las candidatas fueron Pamela Sobarzo, 37 votos, y Paula Quintana, 32 votos. Este corresponde a la primera de dos elecciones que el servicio local desarrollará durante este año para integrar el comité directivo local. En esta ocasión, el proceso tuvo por objetivo reemplazar a la consejera Maribel Maquicoy, quien cumplió su periodo de representación. El Consejo Regional de Los Ríos aprobó la incorporación al presupuesto de inversión regional de dos carros multipropósito destinados a fortalecer la capacidad operativa de bomberos en la región. Se trata de la adquisición de un carro multipropósito de rescate para el Cuerpo de Bomberos de Lago Ranco y un carro multipropósito para materiales peligrosos destinado al Cuerpo de Bomberos de Payaco. Iniciativa que en conjunto considera una inversión regional superior a 965 millones financiados por el Gobierno Regional de Los Ríos. Estos proyectos buscan responder a necesidades operativas específicas de ambas instituciones. El Lago Ranco, la nueva unidad será destinada a la primera compañía de bomberos, permitiendo mejorar la atención de emergencia de rescate vehicular mediante un carro equipado con los implementos necesarios para esta especialidad. Actualmente, la compañía desarrolla estas labores con un vehículo que presenta limitación de espacio y seguridad para el traslado de voluntarios y equipamiento, pese a contar con 15 operadores especializados en rescate vehicular. En el caso de Payaco, la inversión permitirá dotar a la segunda compañía de bomberos de una unidad especializada para la atención de emergencia asociada a material peligroso. La compañía cuenta con personal capacitado en esta área, integrada por 14 operadores MATPEL, dos técnicos especializados, cuatro bomberos con formación en línea de comando de incidente, y este carro será un aporte para quienes estén capacitados en atender situaciones relacionadas con derrame de combustible e hidrocarburo, sustancias químicas peligrosas, gases combustibles y rescates en
espacios confinados, entre otras emergencias de alta complejidad. La incorporación de estos nuevos carros va a permitir fortalecer la capacidad de respuesta ante emergencias, permitiendo mejorar las condiciones de seguridad para los voluntarios y entregar una atención más eficiente a la comunidad. Con esta aprobación, el Gobierno Regional y el Consejo Regional continúa impulsando inversiones orientadas a fortalecer los sistemas de emergencia y protección civil, contribuyendo a una región más segura para sus habitantes. Aportar al rescate de la cultura del mundo rural es el objetivo del concurso Historias de Nuestra Tierra, tradicional certamen del Ministerio de Agricultura, organizado por la Fundación de Comunicación, Capacitación y Cultura del Agro FUCOA. El viernes fueron premiados los ganadores de la 33ª edición en una ceremonia encabezada por el CM de Agricultura Rodrigo Emilet Bamonde y el alcalde de la comuna de La Unión, Saturnino Quesada. Los protagonistas de la actividad realizada en el Salón Consistorial de la Ilustre Municipalidad de La Unión fueron los niños, adolescentes y adultos de esta provincia, quienes fueron galardonados ante la atenta mirada y los aplausos de los familiares que los acompañaron, junto a representantes del Servicio de Minagri en la región como INTAC, SAC, CONAF y CNR. En la ceremonia recibieron sus premios regionales y nacionales promisorios artistas, quienes destacaron en este concurso. El CRM de Agricultura valoró la posibilidad de premiar a talentos artistas del ranco. El alcalde Quesada resaltó la importancia que tiene la literatura en la región de Los Ríos, a la vez que destacó la participación de artistas de distintas comunas de la provincia del Ranco, como La Unión, Río Bueno y Futrono. Los premiados: Poesía del Mundo Rural Todo Público, segundo lugar nacional y primer lugar regional, Ervin Netic Rosales de Valdivia; segundo lugar regional, Leticia Poblete González de Río Bueno; tercer lugar regional, Oscar Antillanca Díaz de Valdivia. Me lo contaron mis abuelitos, cuentos de menores de 14 años. Primer lugar regional, Antonia Maldonado Ojeda de Panguipulli; segundo lugar regional, Pedro Maldonado Ojeda de Valdivia; tercer lugar regional, Gabriel Velázquez Guaramán de Lago Ranco. Editores campesinas, mayores de 14 años. Primer lugar regional, Diana Rivas Ojeda de Valdivia; segundo lugar regional, Débora Oyarzún Pérez de Río Bueno; tercer lugar regional, Natalie Lago Montesino de Futrono. Dibujo Educación Básica, premio especial Mito y Leyenda, Laura Díaz Molina de Río Bueno. Dibujo Educación Media, segundo lugar nacional, Emilia Díaz.

organizada por el CENSE Los Ríos en el marco del programa Fortalecimiento OMIL. Contó con la participación de la CNM del Trabajo y Previsión Social, Denise Moreno, la CNM de la Mujer y Equidad de Género, Oriel Montesinos, y la directora regional del CENSE, María Cristina Niño. La jornada permitió compartir experiencias y conocer las distintas realidades comunales en materia de empleo femenino, promoviendo el trabajo articulado entre los equipos municipales y los servicios públicos para avanzar en estrategias que favorezcan el acceso de más mujeres al mercado laboral y fortalezcan su autonomía económica. La CNM del Trabajo y Previsión Social, Denise Merino Cárdenas, destacó que esta jornada permitió conocer la realidad que enfrenta cada comuna en materia de empleo femenino y fortalecer la coordinación entre la SOMIL, CENSE, el Laboratorio Laboral y la CNM de la Mujer. Durante la jornada se abordaron temas relacionados con brechas de acceso al empleo que enfrentan las mujeres, la importancia de impulsar la formalización de emprendimientos liderados por ellas y la necesidad de fortalecer una oferta de capacitación pertinente acorde a las características productivas y necesidades también de cada territorio.

Más de una semana ha transcurrido desde el incendio que afectó la parroquia San Pablo en Valdivia. El siniestro la dejó inutilizada para el desarrollo de las actividades litúrgicas, así como para aquellas de carácter social. En ese marco, de manera inmediata, se dio inicio a las diversas campañas para recaudar fondos a fin de reconstruir el templo. Así lo informó el párroco, padre Carlos Martínez, quien expresó que persisten en la comuna los sentimientos de tristeza y sorpresa, pero a la vez de esperanza, con mucha convicción de reconstruir el templo sí o sí. La magnitud de los daños ahora está siendo evaluada, según explicó una cosa, en la construcción del edificio, que básicamente es el templo, los salones y oficinas, y luego lo que está dentro del templo, mobiliario, elemento de cocina, que tienen otro costo. Estamos hablando de una cifra importante, indicó, y precisó que si hay seguros comprometidos también hubo pérdida de mercadería, que es entregada a familiares del sector. Todos los meses la parroquia ayuda a 10 familias con cajas de alimento. El sacerdote reconoció que la reconstrucción de la parroquia será un proceso largo, para ello la diócesis prestará apoyo. También apelan al respaldo de la comunidad, invitamos a apoyar en la medida de lo posible. Aquí se necesitan aportes en dinero, a veces la gente dice que tiene latas, por ejemplo. Alguien me había ofrecido mobiliario, pero mientras no tengamos un proyecto no podemos recibir esas ayudas. Es así como el 4 de julio se realizará un gran bingo solidario, está programado previamente al incendio. Quedan pocas tarjetas y están disponibles en la oficina parroquial de San Pío X. Hay premios en alimento, dinero y productos para el hogar. La adhesión, 5.000 pesos. Además, se reciben en la cuenta corriente de la parroquia aportes. Esta está publicada en las redes sociales de la parroquia. En Facebook es Parroquia San Pablo Valdivia. Probablemente después se abre una cuenta especialmente para la reconstrucción, como se hizo años atrás en La Merced, detalló el padre. También están haciendo una campaña del sobre en las tres parroquias de la unidad pastoral San Pablo, Pío X y Collico. También se espera programar una colecta diocesana, indicó. La destrucción alcanza un 70% de la parroquia, pero para nosotros la pérdida es total, señaló el padre Martínez. Las misas dominicales a las 10:30 se realizan en la parroquia San Pío X, son parroquias hermanas y que hoy día junto con la parroquia Nuestra Señora del Carmen de Collico conforman la unidad pastoral, destacó el sacerdote. Allí también están funcionando la oficina parroquial y la catequesis. La misa de los jueves, en tanto, fueron suspendidas hasta nuevo aviso.

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0: Al cierre de nuestro informativo, vamos con las condiciones meteorológicas para esta jornada. Valdivia presenta 11 grados, cielo soleado en la tarde, máxima 12, para mañana mínima de 1 grado, máxima de 9, parcialmente nuboso a soleado en la tarde, lo que está indicando la Dirección Meteorológica de Chile. Río Bueno presenta 10 grados a esta hora, nubes y claros para la tarde, máxima de 11 grados. Para mañana mínima de 2 grados, máxima de 10, niebla en la mañana, parcialmente nuboso a soleado en la tarde, esto es la comuna de Río Bueno. Vamos a revisar a continuación la comuna Puerto de Corral. Temperatura de este momento en Corral, 12 grados, cielo soleado toda la tarde. Para mañana mínima 3, máxima 12 grados, nubes y claros gran parte del día en la comuna Puerto de Corral. De Corral nos vamos hasta San José de la Mariquina para conocer las condiciones meteorológicas que presenta San José también en este horario. 10 grados la temperatura, se espera máxima de 11, nubes y claros variando a soleado. Mañana en San José de la Mariquina, mínima de 1 grado, máxima de 10, cubierto, variando a nubes y claros en la tarde. Y de Mariquina nos vamos hasta Lanco para conocer las condiciones meteorológicas en nuestra casa matriz, Radio Lanco FM. La temperatura de este momento en Lanco es de 9 grados, nubes y claros variando a soleado en la tarde. Para mañana Lanco mínima 0 grados, máxima 9, niebla en la mañana, nubes y claros a soleado en la tarde. Y cerramos el informe meteorológico con Panguipulli. Condiciones meteorológicas en Panguipulli, actualmente 9 grados, nubes y claros, máxima de 10 en la tarde. Para mañana mínima de 1 grado, máxima de 8, neblina en la mañana, parcialmente nuboso, nubes y claros en la tarde. Nos despedimos, que esté muy bien, que tenga una excelente jornada. Hasta mañana, si Dios así quiere.
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2: Es la 1:00 p.m. 48 minutos.
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1: 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En 1969, Lucho Gatica brilla en la televisión internacional. El rey del bolero, el chileno Lucho Gatica, consolida su éxito global presentándose en programas estelares de la televisión americana. Su voz romántica ya influenciaba a toda una nueva generación de baladistas latinos, desde Julio Iglesias hasta Luis Miguel.

20 años más tarde, en 1989, Nirvana lanza su álbum debut, Bleach. El sello independiente Savage Pop publica Bleach, el primer trabajo de estudio de la banda liderada por Kurt Cobain. El álbum costó apenas $600 en grabarse y sentó las bases del sonido grunge que explotaría mundialmente pocos años después.

años más tarde, en 1993, Shakira lanza Peligro. La artista colombiana publica su segundo álbum de estudio oficial en el mercado latinoamericano. Aunque fue un disco de promoción limitada, sirvió para pavimentar el camino de composición que la llevaría al éxito masivo con Pies Descalzos.

En 1998, los Fabulosos Cadillacs ganan un Grammy histórico. La banda argentina se encuentra en plena promoción mundial tras convertirse en la primera banda latina en ganar la categoría de rock alternativo latino. El galardón lo consiguieron gracias a su revolucionario disco Fabulosos Calaveras, que desafió los ritmos tradicionales del ska y el rock. En el 2012, Jorge González edita material histórico. El ex líder de Los Prisioneros afina los detalles de sus presentaciones en vivo en Chile, que darían paso a sus aclamados álbumes recopilatorios de la época. Sus shows individuales de este periodo demostraron la vigencia absoluta de sus letras sociales y su tremendo impacto en el rock chileno.

0: 2 de la tarde, 21 minutos.
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0: de la tarde, 34 minutos.
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1: 2:48 PM.
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1: Dos de la tarde, 53 minutos.

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cambio no comienza con la queja, comienza con una acción. Jesús dijo: la conducta de ustedes debe ser como una luz que ilumine y muestre cómo se obedece a Dios. Comienza dando el ejemplo con tus buenas acciones y tu entorno cambiará.

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3: Por lo tanto, no se preocupen ni se pregunten qué comeremos o qué beberemos o qué vestiremos, porque la gente anda tras todo esto, pero su Padre Celestial sabe de que ustedes tienen necesidad de todas estas cosas. Por lo tanto, busquen primeramente el reino de Dios y su justicia, y todas estas cosas les serán añadidas. Mateo capítulo 6, versículos 31 al 33.
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1: Son las 3 de la tarde, un minuto.

¿Qué tal, queridos amigos? ¿Cómo están ustedes? Qué gusto de saludarles. Aquí estamos en esta tarde de día lunes 15 de junio, este sexto mes de este año 2026. Aquí vamos acompañándoles en este día, con un día frío, con el día de ayer domingo, temperaturas muy bajas. Así sucedió. Y en el día de hoy vamos aquí nosotros acompañándoles. Quiero invitarle para que se quede en nuestra sintonía. Vamos a estar durante toda esta tarde acompañándole aquí en este horario desde las 3 hasta las 5 de la tarde con nuestra programación aquí en la Radio Creación. Recuerde, estamos en la Radio Creación 105.7, creacionfm.cl y estudiaradio.cl. Y también usted puede descargar nuestra aplicación que está ahí en la web, creacionfm.cl o estudiaradio.cl, y o si no directamente tiene que ir a Play Store y nos descarga, tiene que buscar la aplicación como estudiaradio. Así que por ahí nosotros le vamos a acompañar. Vamos a compartir buena música, noticias, vamos a ir revisando lo que está sucediendo en el ámbito local, regional, provincial y noticia de país. Así que aquí le acompañamos en este horario. Vamos de inmediato a escuchar lindas canciones.

0: las 3 de la tarde, 11 minutos.
1: Así es, aquí le vamos con estas canciones bonitas, canciones románticas, todos los estilos presentados aquí en la Radio Creación y Estudia Radio en nuestra programación de la tarde de este día lunes, lunes 15. Estamos en plena quincena de junio. Oiga, esta semana canta Gardel, tenemos quincena, gran parte de las empresas, especialmente del rubro de construcción y otros sectores, se puede tener esa posibilidad de obtener la quincena, muchachos, y si no, simplemente esperarse hasta el fin de mes. Le acompañamos con estas canciones bonitas, también con noticias. Quiero contarle que senadora Gatica solicita al ministro de Hacienda restituir recursos recortados al hospital de Valdivia, el hospital regional. La senadora María José Gatica pidió al ministro de Hacienda, Jorge Quirós, evaluar la reincorporación de más de 2.200 millones de pesos recortados al presupuesto 2026 del Hospital Base de Valdivia. La parlamentaria advirtió que la disminución de recursos afecta la capacidad de respuesta del principal recinto asistencial de la región de Los Ríos en áreas como exámenes, cirugías y atención de especialistas. Por medio de un comunicado público, la senadora María José Gatica informó que solicitó directamente al ministro de Hacienda, Jorge Quirós, evaluar la reincorporación de los recursos recortados al Hospital Base de Valdivia durante una sesión de Hacienda del Senado. La parlamentaria manifestó su preocupación por el impacto que tendría la reducción presupuestaria en el principal centro asistencial de la región de Los Ríos. Con esta noticia y otras, nosotros le acompañamos en esta tarde aquí en la Radio Creación y Estudia Radio. Seguimos con nuestra buena música en esta jornada de día lunes, iniciando esta semana, deseándoles lo mejor a todos ustedes, los que estén por ahí en la sintonía.

0: Son las 3 de la tarde, 18 minutos.
1: Aquí estamos acompañándoles en esta tarde. El saludo especial para todos los que estén en la sintonía, los taxistas, los colectiveros, los que trabajan, los que están en los en alguna labor por ahí, algún guardia de seguridad, los que estén, por ejemplo, en algún taller mecánico, en algún taller de vulcanización. 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La Vulca Martínez. ¿Qué pasa con las temperaturas en esta jornada, en este día lunes? A ver, lo vamos a chequear de inmediato. 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Las temperaturas para esta jornada, hemos tenido la máxima, ¿a dónde yo la tengo? A ver, acá la estoy buscando. Máxima para el día de hoy de 11 grados, mínima de 3. Según lo que se ha indicado por aquí, no habría lluvia y no va a haber lluvia en esta jornada. Para el día de mañana, martes 16 de junio, vamos a estar con una temperatura máxima de 10 grados y una mínima de 2. Para el día miércoles podrían caer unas gotitas locas. La temperatura del día miércoles, 11 de máxima y mínima de 3. Podría caer algo de lluvia, dice la cosa por aquí, 0,2 milímetros de agua, prácticamente nada. Y 30% de probabilidad de lluvia. Ahí le vamos con el pronóstico del tiempo, acompañándoles en esta tarde con nuestra buena música que disfrutamos y escuchamos aquí en la Radio Creación 105.7 y estudiaradio.cl y también nuestra aplicación. Le acompañamos con más música a esta hora.

0: Son las 3 de la tarde, 24 minutos.
1: Sigue nuestra programación. ¿Cómo estamos hoy? Si hoy hubiera alguna persona que está de cumpleaños, les saludamos. ¿Cómo estamos? Felicidades, bendiciones, que lo pase súper bien, que tenga un excelente día, una excelente jornada. Sabemos que hoy, cuando hay un cumpleaños, cuando algo pasa, nuestros compañeros de trabajo, nuestra familia nos saludan y eso se agradece. Algunos amigos, algunos compañeros llegan con un regalito, con algún engañito, como se dice, así que eso se agradece. Aquí nosotros le estamos acompañando con nuestra programación de la tarde. Recuerde, vamos desde las 3 hasta las 5. También con algunas informaciones, porque le quiero contar que bomberos retira acá en Río Bueno árboles y residuos para mejorar la operatividad de embarcaciones de emergencias en nuestro Río Bueno. Por medio de un comunicado, el Cuerpo de Bomberos de Río Bueno informó que personal de la unidad GERSA, esto es la segunda compañía, efectuó labores de limpieza y despeje en el sector botadero de lanchas y en la ribera del Río Bueno, con el objetivo de garantizar la operatividad de las embarcaciones de emergencia y contribuir a la protección del ecosistema acuático. El Cuerpo de Bomberos de Río Bueno informó que por medio de un comunicado se realizó un operativo de limpieza y despeje de distintos sectores vinculados al Río Bueno, trabajo que estuvo a cargo de personal de la Unidad de Rescate Subacuático y Recuperación GERSA. Así que agradecemos la labor de bomberos, que ellos están en todo, siempre van a estar bomberos. Así que, y cuando se realiza la campaña del sobre, hay que apoyar a bomberos, muchachos. Así que, bomberos, los chicos buenos, si hubiera algún amigo bombero que está en nuestra sintonía, les saludamos a esta hora de la tarde. Y nosotros seguimos con nuestra programación aquí en Radio Creación.

0: las 3 de la tarde, 29 minutos.
1: Muy bien, muy bien. Le acompañamos a esta hora de la tarde. Tenemos sintonía aquí en diferentes sectores de nuestra comuna de Río Bueno, de la Unión, de San Pablo. Aquí en Champel tenemos sintonía también. Así que ahí le vamos. 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Muy bien, excelente. Le vamos con la próxima canción aquí en la tarde, en esta programación que se inicia desde las 3 hasta las 5 de la tarde aquí en la Radio Creación y Es Tuya Radio.

Aquí le acompañamos con nuestra programación y también con noticias. Esto es en el ámbito político, porque le quiero contar que Pulso Ciudadano, esta encuestadora, habla de que desaprobación del gobierno de Kast llega a un 56,7%, superior evaluación desde que asumió la presidencia. La más reciente encuesta Pulso Ciudadano de Activa Research mostró que la desaprobación al presidente de la República, José Antonio Kast, llega a 56,7%, la cifra más alta desde que asumió el cargo en marzo pasado. El sondeo también evidenció opiniones divididas respecto al embargo de cuentas bancarias a deudores del crédito con aval del Estado. Así que eso es. La desaprobación al presidente José Antonio Kast alcanzó un nuevo máximo desde el inicio de su mandato, de acuerdo con los resultados de la más reciente encuesta Pulso Ciudadano Activa Research, realizada, esto, atención, entre el 10 y el 12 de junio de este año 2026. Eso es, esperando nosotros nomás que como ciudadanos que le vaya bien. Si le va bien al gobierno, nos va bien a todos. Hay, por supuesto, todos tenemos una opinión diferente respecto al ámbito político y en todos los ámbitos de la vida. Solo decir que le vaya bien a nuestro país, que le vaya bien a Chile. Bien, bien, nosotros seguimos con nuestra compañía a esta hora de la tarde con las lindas canciones de Radio Creación y Es Tuya Radio.

0: las 3 de la tarde, 41 minutos.
1: Qué gusto poder estar en contacto, estar a esta hora de la tarde con ustedes, queridos amigos, a la gente que nos sintoniza y que sigue nuestra programación. Yo quiero contarle que a la 1 de la tarde estamos con las noticias, este programa que va desde las 3 hasta las 5. A las 6 estamos con la tarde de creación. Un agrado, un gusto de poder saludarles y contarles que nosotros estamos en la señal FM 105.7, estamos en la web creacionfm.cl y estudiaradio.cl, con noticias, con informaciones, con lo que va sucediendo cada día, y se la contamos aquí en este espacio. Yo le quiero contar que trabajadores portuarios amenazan con paro nacional acusando incumplimiento del gobierno. La movilización comenzaría desde el primer turno del jueves 18 de junio y fue convocada por la Confederación y Unión Portuaria de Chile, que acusa demoras en la tramitación de pensiones de gracia y otros compromisos pendientes para trabajadores portuarios retirados y viudas beneficiarias. La Confederación Unión Portuaria de Chile anunció una paralización nacional indefinida a contar del primer turno, lo decíamos, del próximo jueves 18, en protesta por lo que califican una demora injustificada del gobierno en la tramitación de beneficios comprometidos para trabajadores del sector. De acuerdo con la organización, uno de los principales puntos del conflicto corresponde a casos pendientes relacionados con pensiones de gracia destinadas a trabajadores portuarios retirados, además de situaciones que afectan a viudas beneficiarias y decretos que, según el gremio, continúan sin resolución administrativa. Así se va dando la cosa con los trabajadores portuarios, que están ya planificando una movilización, lo decíamos, para el próximo jueves 18 de junio. Bien, seguimos nosotros acompañándoles en este día, en esta tarde, aquí en la Radio Creación y Estudia Radio, con la programación de la tarde.

Así es, sigue nuestra música, sigue nuestro sonido en vivo junto a la Vulcanización Martínez en Los Laureles, frente al Complejo Deportivo, y también junto a NoticiasRioBueno.com. 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Y que las noticias que nosotros vamos dando a conocer las compartimos desde NoticiasRioBueno.com. Tenemos que contarles sobre una lamentable situación que se vivió en las últimas horas, que tiene que ver con un incendio que destruyó 4 viviendas, dejando 11 damnificados y 2 voluntarios de bomberos lesionados. Esto en Panguipulli. El siniestro afectó a 4 casas de la población Fortunato Fernández, dejando a 11 personas damnificadas. Además, 2 voluntarios del cuerpo de bomberos resultaron lesionados durante las labores del combate del fuego. Esto sucedió el día de ayer. 4 viviendas quedaron inhabitables y 11 personas resultaron damnificadas tras un incendio estructural registrado la tarde de este sábado, más bien el día sábado, en la población Fortunato Fernández de Panguipulli. La emergencia se declaró alrededor de las 14:45 horas en las intersecciones de Puñir y Toledo, movilizando gran parte de los recursos del cuerpo de bomberos de Panguipulli. Y debido a la magnitud del siniestro, también fue requerido el apoyo de las unidades del cuerpo de bomberos de Malalhue. El primer comandante del cuerpo de bomberos de Panguipulli, Jorge Sepúlveda Uribe, informó que el fuego afectó a 4 inmuebles. Una de las viviendas resultó destruida por completo, mientras que las otras 3 sufrieron daños de consideración, quedando todas sin condiciones de habitabilidad. Así se va dando la cosa. El llamado también, aprovechando el momento, aprovechando la instancia, de a todos nuestros auditores, especialmente las personas mayores, a tener mucha precaución, a tener mucho cuidado y colaborarles con la limpieza de los ductos evacuadores de gases, o más bien los cañones. Así que a tener esa precaución, porque en este tiempo de tanto frío, uno le coloca fuego nomás, le coloca leña y mucho fuego. La verdad que se necesita calefaccionar los interiores de la vivienda, pero hay que tener esa precaución. ¿Le parece? La limpieza de los ductos de evacuador de gases. Seguimos con nuestra programación. ¿Le parece? Le ponemos más canciones bonitas a esta hora de la tarde.

0: las 3 de la tarde, 55 minutos.
1: Sonando con lindas canciones, con nuestra programación en vivo a esta hora de la tarde. Estamos a lunes 15, iniciando esta semana, esperando que nos vaya todo bien, ¿eh?, en el trabajo, en los estudios. Así que hay que ponerle nomás agradeciendo a Dios, sí, cada día, cada momento, porque un día más Dios nos regala. Algunos están de cumpleaños, así que ahí van dando todo. Vamos a compartir noticias del ámbito internacional, porque el presidente Donald Trump confirma acuerdo con Irán. Y él habla, felicidades a todos. El presidente de los Estados Unidos, Donald Trump, anunció el día de ayer domingo que ha alcanzado un acuerdo con Irán para reabrir el estrecho de Hormuz tras más de 3 meses desde que se inició el conflicto. En una publicación en su red social, el líder republicano, que este domingo cumplió 80 años, explicó que a cambio de la reapertura del estrecho, Estados Unidos levantará el bloqueo.

así se va dando la información, lo que pasa en el mundo y que lamentablemente, para bien o para mal, nos afecta a países como nosotros, países del tercer mundo. Chile, por ejemplo, que nosotros no tenemos petróleo, tenemos que exportar, lamentablemente exportar el combustible, y que nos afecta lo que sucede allá tan lejos, a tantos kilómetros, y que de a poco se va avanzando y va abriéndose paso y va habiendo luz verde para que la economía mundial vaya avanzando. Nosotros seguimos con nuestra programación de la tarde aquí en Radio Creación.

Le acompañamos con nuestra programación, los que están trabajando por ahí, saludos, saludos especiales a esta hora. Esta es la Radio Creación 105.7, creacionfm.cl y astuyaradio.cl. Yo le quiero contar que PDI investiga hallazgo de cadáver de mujer en Reserva Forestal Magallanes, esto en Punta Arenas, en el extremo sur. La Brigada de Homicidios y el Laboratorio de Criminalística de la PDI investigan el hallazgo del cuerpo de una mujer en Punta Arenas, en la región de Magallanes. La mujer dominicana de 48 años fue encontrada cerca del mediodía del día sábado en la Reserva Forestal Magallanes. La víctima residía en este sector rural y fue hallada sin signos vitales por su pareja. Al encontrarla, dio aviso inmediato a las autoridades, ordenando el fiscal de turno la llegada de la VH de la Policía Civil. De acuerdo a lo informado por el subsecretario o subprefecto Roberto González, jefe de la VH de Punta Arenas, el examen médico criminalístico descartó lesiones atribuibles a terceras personas. Esto es lo que sucede en el extremo sur del país y que se lo contamos aquí en la Radio Creación en nuestra programación de la tarde.

0: Son las 4 de la tarde.
1: 6 minutos.
2: Le quiero contar y decirle que siga nuestra sintonía, no se vaya de nuestra programación y noticias que vamos compartiendo con ustedes. Chile celebra acuerdo entre Estados Unidos e Irán y destaca avances para la paz en Medio Oriente. El gobierno de Chile expresó este domingo su satisfacción por el acuerdo alcanzado entre Estados Unidos y la República Islámica de Irán, calificándolo como un avance relevante para la paz, la estabilidad y la seguridad en Medio Oriente. A través de un comunicado difundido por el Ministerio de Relaciones Exteriores, el Ejecutivo manifestó su esperanza de que este entendimiento contribuya a generar soluciones definitivas y permanentes y se garantice la paz en la región a través del diálogo y los mecanismos pacíficos para la solución de controversias. Asimismo, el gobierno reiteró su compromiso con el respeto al derecho internacional, la diplomacia y el multilateralismo, señalando que estas herramientas son fundamentales para prevenir conflictos y avanzar hacia las soluciones pacíficas y duraderas entre los estados. Sigue nuestra programación, estamos atentos, le quiero recordar a nuestro número que es el 9611-82324 y que nos comente dónde nos escucha, cómo va todo. Hay taxistas amigos que también están con nosotros en nuestra sintonía, así que le aprovechamos de saludar en esta tarde de creación, iniciando esta semana, en este día lunes 15 de junio.

0: 4 de la tarde. 10 minutos.
1: Sigue nuestra programación en vivo a esta hora de la tarde en Radio Creación 105.7 desde Río Bueno. Nosotros llevamos 6 años ya en el sonido positivo. Estamos simultáneamente saliendo en vivo a través de la señal FM y la web estudiaradio.cl y creacionfm.cl, además de nuestra aplicación. Estamos por aquí atentos y acompañándoles parte de nuestra programación. En el día de hoy yo quiero contarle que nosotros estamos con nuestra programación, el bloque religioso, programación cristiana evangélica, desde las 8 de la tarde. En el día de hoy vamos a estar desde las 8 de la tarde con el programa que se llama Voz de Esperanza. Este programa es realizado y conducido por Miguel Pérez Cárdenas y presentado por la Misión Iglesia del Señor Templo San Martín. Ahí se inicia el bloque religioso desde las 8 hasta la medianoche. A las 7 de la tarde estamos con las noticias, noticias que hacemos y que conduce Ángel Contreras Veloiza. Momento de noticias a las 7 de la tarde. Y a la 1 estamos con esta conexión regional que se llama La Región al Día, conducido por Cristian Santana. Así con esto nosotros le acompañamos en nuestra programación de la tarde. Y este espacio que va desde las 3 hasta las 5. Así que vamos con más música. ¿Le parece? Siga en nuestra sintonía.

0: 4 de la tarde, 16 minutos.
1: Le acompañamos en este horario en vivo aquí en la Radio Creación y Estudia Radio. Quiero contarle que incendio en Cerrillo, región metropolitana, movilizó a más de 44 máquinas de bomberos y obligó a evacuar viviendas. Un intenso incendio afectó desde la madrugada de este domingo a una empresa de acopio de neumáticos ubicados en la comuna de Cerrillo, en las intersecciones de calle Pinto Acevedo y Pedro Aguirre Cerda. La emergencia requirió un amplio despliegue de recursos de bomberos y tras cerca de 13 horas de trabajo ininterrumpido, continuó generando preocupación debido a la complejidad de la extinción. Para enfrentar el siniestro se movilizaron más de 44 máquinas pertenecientes a la totalidad de los bomberos de Maipú, además de apoyos de diversas compañías de la zona sur de la región metropolitana. La magnitud del incendio obligó a mantener un operativo de gran escala durante toda la jornada del día de ayer. Desde las primeras horas de la mañana, una extensa columna de humo ha sido y fue visible desde distintos puntos del sector, producto de la combustión de neumáticos almacenados en el recinto. Esto es lo que sucedió en las últimas horas y que nosotros se los contamos en la Radio Creación. Más bien, esto fue el día de ayer domingo. Sigue nuestra programación a esta hora. Le vamos con más música, canciones bonitas, románticas, temas un poquito más rápido, letras y temas en inglés. Así que una variada programación durante esta tarde.

En vivo a esta hora, con nuestra programación, con la música bonita de la Radio Creación y Estudia Radio, este programa que se inicia desde las 3 hasta las 5 de la tarde. Le quiero contar información y información muy agradable, muy importante para las personas que estaban esperando la casa propia. El sueño de la casa propia es un logro tremendo y que no solo es el inicio o no solo se da en el momento, porque es prácticamente para toda una vida, porque las viviendas quedan para la familia, para los padres, esto se hereda, porque contarles que el ministro Poduje encabezó ceremonia de entrega de más de 2.000 subsidios habitacionales, esto en la región metropolitana. Más de 2.000 familias de la región metropolitana recibieron sus subsidios habitacionales del programa para sectores medios DS1. Esto en una ceremonia realizada en el Parque Estadio Nacional y encabezada por el ministro de Vivienda y Urbanismo, Iván Poduje. La actividad benefició a 2.094 familias de la región y a 799 a nivel nacional. En la instancia, el secretario de Estado entregó detalles del nuevo subsidio DS1 tramo 4, medida que es impulsada por el gobierno y anunciada por el presidente José Antonio Kast durante su primera cuenta pública. Durante su intervención, Poduje cuestionó las trabas administrativas que, a su juicio, han dificultado el acceso a la vivienda para miles de familias. En ese contexto, sostuvo que la burocracia ha retrasado el cumplimiento del sueño de la casa propia y reafirmó el compromiso del Ejecutivo con la meta de avanzar hacia un país de propietarios y de no arrendatarios. Esto es lo que sucede con el sueño de la casa propia. Interesante, 2.000 subsidios habitacionales, esto en la región metropolitana.

0: las 4 de la tarde. 28 minutos.
1: Muy bien, seguimos acompañándoles a esta hora de la tarde. Usted no sea parte de la sintonía, que estamos compartiendo este espacio que se inicia desde las 3 hasta las 5 de la tarde con noticias, con informaciones. Hoy a las 7 de la tarde llegan las noticias con Ángel Contreras en Momento de Noticias, noticias del orden nacional de las regiones desde el norte hasta el sur. Y a esta hora nosotros le compartimos que Serimi de Seguridad califica como crimen organizado red de tráfico ilegal de productos del mar. A ver qué dice la información. El Serimi de Seguridad Juan Agustín Meléndez calificó como muy serio los delitos imputados a los 55 personas formalizadas recientemente por la comercialización ilegal de productos del mar. Más de 300 funcionarios de la PDI se desplegaron días atrás para concretar la operación Nereida, que generó la detención de 55 personas junto a la incautación de camiones, tres cuartos, camionetas, furgones, chequeras, dinero en efectivo y otros elementos, todo para desbaratar una asociación ilícita dedicada a la extracción, transporte y compra de productos del mar, especialmente salmón, merluza, congrio y loco, lo que generó la detención de y la formalización de las personas que, según la fiscalía, participaban con distintos roles y una compleja estructura. Eso es lo que está pasando en el ámbito aquí en la región de Los Ríos con esta detención de esta red ilegal que comercializaba productos del mar. 55 personas formalizadas. Bien, nosotros seguimos acompañándole, no se vaya de la sintonía porque vamos hasta las 5 con este programa de la tarde que se inicia a las 3.

Le vamos a esta hora en vivo, si hubiera alguna persona de cumpleaños en esta tarde, en este día más bien, saludándole, siempre agradeciendo a Dios, por podemos tener de pequeño la adolescencia, la juventud, la niñez, ya adulto joven, ya maduro o simplemente en la tercera edad, siempre es bueno agradecer a Dios por una nueva primavera que Él nos permite existir, agradecer por las cosas bonitas. De repente los seres humanos como que nos centramos en las cosas malas, en las cosas feas, y agradecer por las cosas simples de la vida, el abrazo de los hijos, el poder respirar, el poder existir, el poder tener alimento en nuestra mesa, una cama donde descansar, eso es positivo, y hay que agradecer a Dios por todo lo que nos da. Nosotros le acompañamos a esta hora en vivo en la señal 105.7 y estudiaradio.cl, y también nuestra aplicación, que la descarga directamente ahí en la web, o si no, vaya a Play Store y la busca como Estudia Radio. Le acompañamos también con noticias, contarle esto en el ámbito policial aquí en nuestra región de Los Ríos, y darles a conocer que hombre es asesinado en Plaza de Valdivia. Detienen al autor confeso de la mortal puñalada. Un hombre fue asesinado de una puñalada, esto en una plaza en Valdivia, en nuestra región de Los Ríos. El autor confeso fue detenido por carabineros. El hecho se registró en la población Menzel, en una plaza ubicada en la esquina de Picaflor con Lientur, donde se registró una riña que involucró a un hombre de 51 años con antecedentes policiales y a la persona que terminó fallecida. Según los antecedentes de la PDI, todo comenzó por una discusión debido a que el atacante encaró a la víctima porque habría acosado a su hermana. Es por ello que en medio de la pelea sacó un cuchillo y apuñaló en el tórax, provocando la muerte a esta persona. El subprefecto Hugo Leal, de la Brigada de Homicidios de Valdivia, señaló que el asesinado todavía no ha sido identificado, lo que se corroborará con las diligencias que están en curso. La detención del autor confeso del hecho la efectuó carabineros, mientras que la investigación quedó a cargo de la Brigada de Homicidios y el Laboratorio de Criminalística de la Policía de Investigaciones de Valdivia. Noticias positivas, noticias negativas, lo que sucede, nosotros se lo contamos cada día y cada tarde en este horario, que se inicia desde las 3 hasta las 5 de la tarde.

0: Son las 4 de la tarde, 40 minutos.
1: Así nomás, en vivo, a esta hora de la tarde, con nuestra programación de la Radio Creación, con noticias acompañándoles nosotros. A esta hora, excursionista muere tras caer 200 metros mientras descendía del volcán Calbuco. Está en la región de Los Lagos. Un operativo de rescate se desarrolló durante la tarde del día sábado en el volcán Calbuco. Está en la región de Los Lagos, luego que un excursionista perdiera la vida tras sufrir una caída mientras descendía del macizo. Según entregó la información Carabineros, el accidente ocurrió cerca de las 15 horas cuando funcionarios del retén Correntoso recibieron el llamado de un hombre que alertó sobre la emergencia. De acuerdo con su relato, había ascendido al volcán junto a un amigo y durante el descenso este cayó por una ladera. Los antecedentes preliminares indicaban que la víctima se precipitó aproximadamente 200 metros tras la caída. Su acompañante logró ubicarlo, constatando que se encontraba sin signos vitales. Información y compañía a esta hora en la programación de la Radio Creación 105.7, creacionfm.cl y estudiaradio.cl, y también nuestra aplicación. Estamos atentos también a su contacto en el 9611-82324.

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Y vemos que lo que pasa, a ver, atento, estoy viendo en el ámbito deportivo de lo que sucedió este fin de semana, noticias de esta jornada. En el ámbito deportivo, Colo Colo acabó la primera rueda con liderato y lejos de sus perseguidores. El Cacique mantuvo los 10 puntos de ventaja tras vencer a Cobresal, y la Universidad Católica se posicionó como escolta con goleada ante la U de Concepción. Deportes Concepción abandonó la zona de descenso. Se bajó el telón de la primera rueda de la Liga de Primera y el balance mantuvo arriba a Colo Colo en la cima con 10 puntos de diferencia. Más cercanos son sus perseguidores. Uno de ellos es la U de Conce, que goleó, y mucho más abajo Deportes Concepción festejó al abandonar la zona de descenso. El cuadro dirigido por Fernando Ortiz tuvo una sólida victoria 3-0 sobre Cobresal en el Monumental, con goles de Lautaro Pastrán, Víctor Felipe Méndez y Jason Rojas. Ellos alcanzaron los 36 puntos. Hablamos de El Cacique. Felicidades a los que son de El Colo Colo, que están celebrando y están felices porque el Colo va arriba. Eso es. Muy bien. Le acompañamos nosotros a esta hora de la tarde, así que sigue nuestra programación.

0: Son las 4 de la tarde, 53 minutos.
1: Eso es. Nosotros estamos en vivo a esta hora de la tarde. Nos escuchan aquí en Champel, en Ralicura, en San Pablo, aquí en San Pedro, en Crucero, en diferentes sectores. Esta es nuestra programación de la tarde de la Radio Creación. Espacio que se inicia desde las 3 hasta las 5 de la tarde. Estamos por aquí a ver con noticias. Yo le quiero contar que el presidente José Antonio Kast realizará gira por Paraguay y Uruguay este fin de mes. El mandatario prevé asistir a la cumbre del Mercosur y fortalecer las relaciones internacionales. Esto en Montevideo. Estará acompañado del canciller Francisco Pérez Maquena y también estará presente una delegación que aún no está definida. El presidente José Antonio Kast viajará a Uruguay y Paraguay a fin de este mes con el fin de asistir a la cumbre del Mercosur y fortalecer las relaciones bilaterales con Montevideo. De acuerdo con la información entregada por El Mercurio, el mandatario estará acompañado del canciller Francisco Pérez Maquena y una delegación chilena que aún se encuentra por definirse, aunque se espera que sea integrada por parlamentarios y representantes del mundo empresarial. Viaja José Antonio Kast, importante las relaciones internacionales, no solo en el ámbito nacional, sino que a nivel de internacional. Así nomás. Nosotros seguimos acompañándola a esta hora. No se aparte de la sintonía. Sigue nuestra buena música en la Radio Creación y es tuya radio.

0: las 4 de la tarde, 59 minutos.
1: Muy bien, muy bien. 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Seguimos compartiendo noticias porque Instituto Nacional tendrá clases online tras amenazas de tiroteo contra de su comunidad. La modalidad telemática se extenderá durante toda la semana para garantizar el desarrollo del calendario académico. El establecimiento ya habría interrumpido sus actividades presenciales el día viernes tras una serie de mensajes intimidatorios de...

0: Son las 5 de la tarde. 4 minutos.
1: Sigue nuestro sonido en vivo. Ya en un ratito más nos vamos a ir despidiendo, pero por ahora nosotros le acompañamos junto a la Vulcanización Martínez y NoticiasRioBueno.com. Yo le quiero contar de una muy buena noticia, porque el país hermano de Bolivia lo está pasando bastante mal por estos días. Tenemos que contarle que Chile envió 6 toneladas de ayuda humanitaria a Bolivia. La aeronave Hércules despegó la mañana de este día sábado con destino directo hacia La Paz. El operativo contó con la coordinación de los ministerios de Relaciones Exteriores, Interior y Defensa Nacional. El gobierno concretó este día sábado el envío de un segundo vuelo con ayuda humanitaria a Bolivia. Ante la situación del país, la operación, que involucró un despliegue conjunto entre Cancillerías, Interior y Defensa y la Fuerza Aérea de Chile, tiene como objetivo mitigar los efectos de la compleja situación social y política que atraviesa el país vecino. El vuelo, operado por un avión Hércules de la FAS, partió desde suelo nacional con destino al aeropuerto de La Paz.

vecinos y amigos que requieren y que requerirán nuestra cooperación. Por eso, seguimos ayudando al pueblo boliviano ante la grave situación que afecta y que está pasando por estos días. Reiteramos nuestro respaldo al gobierno de Bolivia, hacemos un llamado al diálogo y a la solución pacífica y reafirmamos el respeto irrestricto de las instituciones democráticas, destacó la autoridad. Con esto nosotros le acompañamos a esta hora de la tarde, aquí en la Radio Creación, en la tarde que se inicia desde las 3 hasta las 5.

Muy bien, eso es. Yo quiero ya nos vamos despidiendo, ¿cierto? Así que no se separe de la sintonía. Viene más a esta hora en la Radio Creación. 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Eso es, agradeciendo nomás su sintonía. A las 7 llegan las noticias con Ángel Contreras, momento de noticias. A las 8 llega el programa Voz de Esperanza. Esto, el bloque religioso que se inicia a las 8, desde las 8 de la tarde, todos los días. Cuando no tenemos a excepción del día lunes, los otros días estamos compartiendo la música mexicana que se inicia desde las 8 de la tarde en México Lindo. Así que bendiciones, gracias por su sintonía a este espacio desde las 3 hasta las 5. Será hasta la próxima. Bendiciones, bendiciones muy buenas. Sigan en la sintonía de la Radio Creación y Estudia Radio.

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1: 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Y cualquiera que me oye estas palabras y no las hace, le compararé al varón loco que edificó su casa sobre la arena y descendió lluvia y vinieron ríos y soplaron vientos e hicieron ímpetu en aquella casa y cayó y fue grande su ruina. Mateo capítulo 7, versos 26 y 27. 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
1: Son las 5 de la tarde, 17 minutos.

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1: Son las 5 de la tarde, 25 minutos.

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0: Son las 5 de la tarde, 46 minutos.
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cambio no comienza con la queja, comienza con una acción. Jesús dijo: la conducta de ustedes debe ser como una luz que ilumine y muestre cómo se obedece a Dios. Comienza dando el ejemplo con tus buenas acciones y tu entorno cambiará.

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1: Y el que fue sembrado en espinos, este es el que oye la palabra, pero las preocupaciones de este mundo y el engaño de las riquezas ahogan la palabra y queda sin fruto. Pero el que fue sembrado en buena tierra, este es el que oye la palabra y la entiende, el que de veras lleva fruto y produce, uno a 100, otro a 60 y otro a 30 por uno. Mateo capítulo 13, versículos 22 y 23.
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2: 6:04 p.m.
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¿Qué les parece? Ya estamos aquí una vez más en Radio Creación FM en Río Bueno y a través de la web nos puede sintonizar en estudiaradio.cl. Les invitamos cordialmente a que se quede aquí en este dial y por supuesto a disfrutar de la música, las noticias y toda nuestra amistad que le ofrecemos para usted, que a esta hora nos escucha en esta hermosa ciudad.

Bueno, en este día lunes 15 comenzamos ya a revisar las notas informativas para usted. Una programación, como siempre, adecuada para acompañarles en cada jornada. Ex directora regional del gobierno de Boric asume a cargo del SENAMA. Valeria Arias se mantuvo durante el gobierno de izquierda a cargo del Servicio de Mejor Niñez hasta que terminó su contrato en diciembre de 2024. La directora regional del Servicio Nacional de Protección Especializada a la Niñez y Adolescencia Mejor Niñez en la Araucanía, Valeria Arias Vascur, fue nombrada en el último gobierno del expresidente Sebastián Piñera a cargo de la repartición regional, en un cargo de confianza en el cual se le eligió de una terna de tres postulantes seleccionada por el Servicio de Alta Dirección Pública. Si bien es cierto, la alta dirección pública realiza una selección entre los participantes que postulan, el cargo sigue siendo de confianza política porque es justamente el presidente de la República, a través de su ministro, el que elige quién ocupará el cargo de entre los candidatos, teniendo la posibilidad además de influir en quienes llegan a la terna final. Así, Valeria Arias fue seleccionada e instalada en su puesto por la ex Serimi de Desarrollo Social de derecha. Pero una vez concluido el gobierno y tras la instalación de Gabriel Boric en el poder, Arias decidió continuar hasta fines de 2024, cuando fue término de su periodo, siendo reemplazada en su cargo por la psicóloga de izquierda Jimena Oñate.

Watch en Puerto Montt sigue en toma por alumnos que exigen la descentralización de la casa de estudios. En toma se mantiene la Universidad Austral de Chile de Puerto Montt por parte de estudiantes que exigen la descentralización de la casa de estudios que tiene su nivel central en Valdivia. La capital de la región de Los Lagos vive un tenso ambiente luego que, tras varias semanas de paralizaciones, los alumnos decidieron por segunda vez tomarse el edificio principal, impidiendo el desarrollo de actividades de la mayoría de las carreras. El conflicto llegó a tal punto que la Federación de Estudiantes renunció, dado que los jóvenes acusaban no sentirse representados. Así lo manifestó la vocera de la toma universitaria, Camila Castilev. Exigían como un deje de preocupación, de desconocimiento, como que no vivían la realidad común de lo que estábamos pasando todos nosotros, los compañeros, acusó la dirigente.

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1: Son las 6 de la tarde, 21 minutos.

Radiografía inédita al campo en la Araucanía. Agricultores de Malleco levantan catastro para medir el real impacto de la inseguridad en la región. Desde fines de mayo, la Asociación de Agricultores de Malleco comenzó la recopilación de información para dimensionar la percepción de seguridad, la afectación productiva y la superficie agrícola que permanece fuera de producción en la Araucanía, con el objetivo de conocer en profundidad la realidad que enfrentan habitantes y productores rurales y aportar estadísticas y antecedentes técnicos desde el mundo rural que puedan servir como insumo para el desarrollo de futuras políticas públicas. El denominado Catastro de Seguridad Rural y Superficie Productiva Afectada busca recuperar información directa desde el territorio para construir un diagnóstico que permita visibilizar los efectos que la inseguridad ha generado en las comunidades rurales, la actividad agrícola y el desarrollo económico de la zona.

clienta se fracturó un pie en planta de revisión técnica al resbalar en una mancha de aceite. Continuaron a la empresa a pagarle una millonaria indemnización. El 17º Juzgado Civil de Santiago acogió parcialmente una demanda de indemnización de perjuicios interpuesta en contra de Sociedad Revisiones Técnicas San Damaso S.A. a pagar la suma de 5 millones de pesos por concepto de daño moral. El motivo, una clienta que sufrió la fractura de su tobillo derecho al resbalar en una mancha de aceite no señalizada en una planta de revisión de propiedad de la demandada ubicada en la comuna de La Florida. Según informado por el Poder Judicial, la magistrada Rocío Pérez Gamboa estableció la responsabilidad de la demandada en un accidente provocado por no haber eliminado el derrame de aceite o demarcado apropiadamente su existencia.

Vamos a continuar con otras noticias para usted en nuestra jornada este lunes 15 de junio. UDI hace votos porque la sala cuna salga este año, pero apoya gradualidad propuesta por el gobierno. En medio de la expectación por la presentación de nuevas indicaciones al proyecto de sala cuna universal, la diputada y jefa de bancada de la UDI, Flor Weise, reafirmó este lunes el compromiso de su partido para que la iniciativa se convierta en ley este mismo año. De todas maneras, pese a la urgencia, la parlamentaria señaló en entrevista con los medios de prensa que cualquier avance debe ser responsable y ajustado a la realidad económica del país.

único de 27.000 pesos destinado exclusivamente para la compra de gas. El aporte está dirigido a hogares de hasta el 80% más vulnerables del Registro Social de Hogares y desde el miércoles 17 de junio, un primer grupo podrá hacer uso del mismo. Podrá utilizarse en todos los distribuidores de gas licuados adheridos para operar con el cupón, explica el sitio web oficial. Para la habilitación y uso se requiere contar con una cuenta RUT activa de Banco Estado. ¿Cómo usar el cupón de gas de 27.000 pesos en Chile? Una vez activado el beneficio, puedes utilizar los 27.000 pesos eligiendo una de las siguientes dos opciones. Opción A, canje digital vía WAP RuPay o Banco Estado. Revisa tu saldo en la sección especial del cupón de gas licuado dentro de la aplicación. Al momento de recibir el cilindro, ingresa en la app el RUT de la empresa distribuidora y el monto de la compra. Confirme la operación y muestra el código QR generado al vendedor autorizado para que lo escanee. Si existe una diferencia en el precio del gas, el saldo restante se descontará de forma automática de tu cuenta RUT. Opción B, canje presencial vía caja vecina. Acude a cualquier punto de caja vecina con tu RUT y solicita el beneficio. Digita tu clave secreta en la máquina para que el operador imprima tu voucher de canje. Cuidado, este documento impreso tiene una vigencia de solo 3 días desde el momento de su emisión. Entrega el papel al repartidor de gas al recibir el cilindro. Si hay una diferencia de precio, puedes pagarla en efectivo o con cualquier tarjeta. Según explica Chile Atiende, la fecha que se podrá usar el cupón depende del día en que se activó el beneficio. En detalle, quienes lo activaron hasta el 29 de mayo podrán comenzar a usarlo desde el 17 de junio. Quienes lo hicieron hasta el 12 de junio podrán hacerlo a partir del 2 de julio. Mientras que quienes activen el cupón hasta el 30 de junio, el último plazo posible, tendrá que esperar hasta el 21 de julio. De todas formas, en todos los casos, se podrá usar el ticket hasta el próximo 30 de septiembre. Todas las dudas se pueden resolver en la página www.cupondegas.gob.cl.

0: Son las 6 de la tarde, 43 minutos.
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Sí, por supuesto que tenemos más noticias a esta hora de la tarde. Obviamente todo esto vamos acompañándonos de la música elegida para usted en nuestra programación. Obras del nuevo puente Coyilelfu de los Lagos registran más de un 11% de avance. El proyecto, financiado por el Ministerio de Obras Públicas a través de la Dirección de Vialidad, contempla una inversión cercana a los 20 mil millones de pesos. El alcalde de Los Lagos, Víctor Frit, informó a la comunidad sobre los avances que representa la construcción del nuevo puente Coyilelfu 2, proyecto impulsado por el Ministerio de Obras Públicas, que constituye una de las inversiones en infraestructura vial más importante actualmente en ejecución en la comuna. La autoridad comunal señaló que la iniciativa registra un avance físico superior al 11%, reflejando el progreso sostenido de las obras que se desarrollan en terreno. Entre los trabajos ejecutados durante los últimos meses, destacan la construcción de las fundaciones de los estribos del puente, obras de drenaje y evacuación de aguas lluvias, instalación de colectores, movimiento de tierras y la preparación de la estructura que darán soporte al futuro viaducto.

Vamos con otras notas para esta jornada aquí en nuestra programación para este día lunes. El mayor veto digital a adolescentes. Reino Unido prohibirá TikTok, Instagram y otras redes sociales a menores de 16 años. Restricción considera a Snapchat, TikTok, YouTube, Instagram, Facebook y X. En tanto, los servicios de mensajería como WhatsApp y Signal quedarán excluidos. El primer ministro británico, Keir Starmer, anunció este lunes lo que calificó como las medidas más ambiciosas del mundo para prohibir el acceso de menores de 16 años a las redes sociales y restringir otras funciones y servicios digitales considerados perjudiciales para niños y adolescentes. Según datos del regulador británico de telecomunicaciones, Ofcom, los niños de entre 8 y 14 años pasan en promedio 3 horas diarias conectados a Internet. De ese tiempo, 2 horas corresponden al uso de redes sociales. Las plataformas más utilizadas son YouTube, Snapchat, TikTok, WhatsApp e Instagram. Estos son los principales aspectos de la legislación cuya entrada en vigencia o en vigor está prevista para la primavera de 2027. Las plataformas de redes sociales no podrán ofrecer sus servicios a menores de 16 años. El gobierno adoptará un modelo similar al aplicado en Australia, primer país en implementar una medida de este tipo, aunque con mecanismos más restrictos de verificación de edad para asegurar su cumplimiento.

UACH en Puerto Montt sigue en toma por alumnos que exigen la descentralización de la casa de estudios. En toma se mantiene la Universidad Austral de Chile de Puerto Montt por parte de estudiantes que exigen la descentralización de la casa de estudios que tiene su nivel central en Valdivia. La capital de la región de Los Lagos vive un tenso ambiente luego que, tras varias semanas de paralizaciones, los alumnos decidieron por segunda vez tomarse el edificio principal, impidiendo el desarrollo de actividades de la mayoría de las carreras. El conflicto llegó a tal punto que la Federación de Estudiantes renunció, dado que los jóvenes acusaban no sentirse representados. Así lo manifestó la vocera de la toma universitaria, Kabila Katilev. Exigían como un deje de preocupación, de desconocimiento, como que no vivían la realidad común de lo que estábamos pasando todos nosotros, los compañeros, acusó la dirigente.

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Muchas gracias por acompañarnos. Nosotros nos retiramos. Dios mediante, mañana volvemos para estar una vez más juntos en Creación FM con La Tarde de Creación. Para usted, nuestro reiterado saludo y, bueno, que tengan una maravillosa jornada, un buen descanso y siga en sintonía de El Sonido Positivo en Río Bueno. 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

Presentamos La Biblia enseña, una breve lectura devocional para tu alma. Por tanto, si tu hermano peca contra ti, ve y repréndele estando tú y él solos. Si te oyere, has ganado a tu hermano. Mas si no te oyere, toma aún contigo a uno o dos, para que en boca de dos o tres testigos conste toda palabra. Mateo capítulo 18, versos 15 y 16. 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
1: 7 de la tarde. 9 minutos.
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4: Bienvenidos a Momento de Noticias. 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Bienvenidas y bienvenidos a Momento de Noticias.
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5: Un estudiante de 16 años fue detenido por carabineros de la subcomisaría de Monte Patria luego de ser sorprendido portando más de 2 kilos de marihuana al interior de un establecimiento educacional de esa comuna. De acuerdo con la información policial, el procedimiento se originó tras una alerta emitida por el propio recinto educacional, lo que permitió la rápida concurrencia de los funcionarios y la incautación de diversos paquetes de cannabis que mantenía el adolescente. En total, se decomisaron 2 kilos 300 gramos de marihuana, cantidad que, una vez dosificada, equivale aproximadamente a 4.600 dosis, avaluadas en cerca de 18.400.000 pesos, según lo indicado por la institución policial. Desde Carabineros, destacaron que la diligencia permitió retirar una importante cantidad de droga desde el espacio escolar, evitando su eventual distribución. Mientras tanto, el adolescente fue puesto a disposición de la justicia a la espera de su formalización.
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5: Fíjese que el riesgo de caída de la cruz central de la iglesia de los Padres Carmelitas generó diligencias durante esta semana en Viña del Mar, luego de que se constatara una notoria inclinación de la estructura ubicada en la parte alta del templo, emplazado en Avenida Libertad, entre 4 y 5 Norte. A solicitud de los encargados de la parroquia, voluntarios del Cuerpo de Bomberos de Viña del Mar llegaron hasta este lugar para intentar revisar y retirar la cruz mediante una máquina con escala telescópica. Pese a ello, el procedimiento no pudo concretarse debido a que la altura del equipo no es suficiente para llegar hasta el punto donde se encuentra instalada. El tercer comandante del Cuerpo de Bomberos, Héctor Cáceres Villanueva, explicó que, tras no poder acceder a la estructura, se entregaron indicaciones a los responsables del recinto y a personal municipal que se encontraba en el lugar. Por su parte, el prevencionista de riesgo Luis Salamanca advirtió que, aunque la cruz sería de fibra de vidrio y no de concreto, su inclinación representa un peligro si llegara a desprenderse, especialmente por su cercanía con áreas de tránsito peatonal. Asimismo, el especialista dijo que una eventual remoción debe ejecutarse en el corto plazo, señalando que retirar la cruz sería una opción menos compleja para repararla debido a la logística que esto estaría implicando en una intervención de mayor duración.
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5: En una información dada a conocer por la Policía de Investigaciones, en donde señala que solo 4 de los 21 detenidos en un masivo operativo realizado por la Policía de Investigaciones en Lote Coronel quedaron en prisión preventiva. El contexto de la información habla que se trató de un operativo simultáneo efectuado por equipos modelo territorial 0 MTO de las Brigadas de Investigación Criminal de Lote Coronel, respectivamente, que permitió reducir 13 puntos de venta de drogas y la incautación de más de 26.000 dosis de sustancias ilícitas. En el caso de Lota, se desarticuló una organización criminal dedicada al acopio y comercialización barrial de droga. Los integrantes de esta banda tenían diferentes funciones y ejercían control territorial en diversos sectores de la comuna. Lo mismo ocurrió en Coronel, donde detectives desarticularon un grupo dedicado a la distribución de droga en distintos puntos de la comuna. Y bajo ese contexto, se intervinieron 11 viviendas y se arrestó a 6 personas. En los domicilios se encontró e incautó cocaína base, clorhidrato de cocaína, cannabis y ketamina, además de armamento, municiones, dinero en efectivo, teléfonos celulares y diversas especies asociadas a la actividad ilícita. Según detalló la policía, estas sustancias ilícitas pesaron 2 kilos de drogas, equivalente a más de 2.000 dosis, y cuyo valor se cifra en más de 29 millones de pesos. En una información dada a conocer por el Ministerio Público de la Región de la Araucanía, en donde se señala que en Temuco serán formalizadas otras 7 personas detenidas por millonarios delitos económicos en la arista de la llamada Operación Imperio. Entre las personas aprehendidas en distintas regiones del país, hay una de sumo interés para el Ministerio Público, quien correspondería al presunto gestor de la operación en cuestión. Lo anterior considerando que este último sería quien les enseñó cómo operar a los hermanos Martínez. A su vez, las otras 6 personas detenidas serían palos blancos, utilizados por el sujeto previamente mencionado. En específico, estas 7 personas fueron detenidas en un operativo efectuado por la Fiscalía Supraterritorial en conjunto con la Fiscalía de la Araucanía y personal de la Policía de Investigaciones. Por último, a los hermanos Martínez se les acusa, entre otros delitos, de utilizar identidades de personas vulnerables, a quienes le falseaba los antecedentes para convertirlos en sujetos de crédito y solicitar grandes sumas de dinero a bancos y financieras. Continuando con informaciones dadas a conocer por la Policía de Investigaciones, esta vez en la región de Los Ríos, porque parlamentarios pidieron celeridad en la investigación para detener a quienes estaban detrás de la fábrica clandestina de armas que fue desbaratada hace 2 años en Liquiñe, comuna de Panguipulli. Recordar que en junio del año 2024, la Policía de Investigaciones junto al Fiscal Nacional Ángel Valencia informaron de un operativo que terminó con la incautación de varias armas de fuego, elementos para su fabricación, municiones y equipamiento militar. Los elementos fueron encontrados en una casa de 2 pisos en la localidad de Liquiñe, en medio de una investigación para dar con los responsables de esta fábrica clandestina. A 2 años del procedimiento, aún no se ha informado de personas detenidas y desde la Fiscalía han evitado entregar detalles al tratarse de una causa reciente. No obstante, parlamentarios de la región criticaron la falta de avances en la investigación y en este caso el senador de la Democracia Cristiana, Iván Flores, pidió explicaciones al Ministerio Público. El diputado del Frente Amplio, Matías Fernández, manifestó su preocupación porque aún no detienen a los responsables del inmueble. También se señala que un mes después, desde que se desbarató la fábrica clandestina de armas, la fiscal regional Tatiana Esquivel confirmó que existen personas identificadas. Sin embargo, desde entonces no se han informado de mayores avances en torno a esta fábrica que operaba en plena zona precordillerana de la región de Los Ríos. En una información dada a conocer a través de intervialchile.cl, en donde se señala que publicada en el Diario Oficial quedó la adjudicación de la nueva concesión de la Ruta 5 entre Río Bueno-Puerto Montt en la región de Los Lagos, la que contará con una inversión de 821 millones de dólares para modernizar 129 kilómetros de vía. La iniciativa fue adjudicada a la empresa Intervial Chile, que contempla la ampliación a terceras pistas en aproximadamente 79 kilómetros, además de la construcción de nuevos enlaces a traviesos, 147 kilómetros de calles de servicio y 33 kilómetros de ciclovías. El proyecto en sí estaría abarcando las comunas de San Pablo, Osorno, Río Negro y Purranque, en la provincia de Osorno, además de Frutillar, Llanquihue, Puerto Varas y Puerto Montt, en la provincia de Llanquihue, beneficiando a más de 530 mil personas. En cuanto a las obras, también consideran el mejoramiento de la infraestructura existente, nuevas pasarelas, paraderos, circuitos peatonales, sistemas de iluminación y drenaje, áreas de emergencias, cámaras de vigilancia conectadas con las policías y la implementación del sistema de telepeaje. El Seremi de Obras Públicas en la región de Los Lagos, Jairo Quinteros, afirmó que la nueva concesión estaría ampliando a terceras pistas gran parte del trazado entre Río Pilmaiquén, en la comuna de San Pablo, y el enlace Cardonal, en Puerto Montt, todo esto con el objetivo de mejorar la fluidez del tránsito vehicular.

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2: Estados Unidos llevó a cabo su segundo ataque en Venezuela desde la salida forzada del poder de Nicolás Maduro. El operativo cobró la vida de Héctor Rustenford Guerrero Flores, alias Niño Guerrero, líder del grupo criminal Tren de Aragua, acusado en diciembre por un tribunal federal de Nueva York de conspiración para cometer extorsión y otros delitos, entre ellos apoyo a actividades terroristas. Donald Trump anunció que el operativo fue en coordinación con el gobierno venezolano y adjuntó imágenes en las que se observa la explosión de un edificio.
3: Es la conocida cárcel de Tocorón del estado de Aragua en Venezuela, base de operaciones de la organización criminal transnacional Tren de Aragua. Aquí, Héctor Rustenford Guerrero Flores, alias Niño Guerrero, configuró su banda local en un grupo internacional desde 2015, según reporta el centro de análisis Insight Crime. La estructura criminal se expandió en los últimos años con la emigración de millones de venezolanos a otros países de América Latina o a Estados Unidos. El Tren de Aragua llegó a otros países controlando la migración irregular de los venezolanos que huían de la crisis del país y aprovecha cualquier oportunidad de economía ilícita para lucrarse. Según el fiscal federal de Estados Unidos, Jay Clayton, la banda catalogada de organización terrorista en su país es responsable de innumerables actos de violencia, tráfico de drogas y extorsión en Europa, América del Norte y América del Sur. Extorsión que empieza en círculos locales.
4: Por lo menos yo, la otra vez recibí una amenaza del Tren de Aragua y amenaza directamente a la familia, y eso es terrible, eso le merma a uno. Entonces uno deja de socializar, uno se encierra más con la familia, pues, y es precisamente por eso, por el temor que tenemos de que vayan a dañar.
3: La primera evidencia pública de una expansión extranjera del grupo se registró en Perú en 2018. La situación se agravó tanto en los países vecinos de Venezuela que en mayo del presente año varios estados acordaron crear un grupo de trabajo para acabar con el avance del crimen organizado internacional, que incluirá medidas de control migratorio y financiero.
5: Aquí hay una voluntad real. Argentina, Bolivia, Ecuador, Perú y Chile. Vamos a hacer frente a la delincuencia unidos.
3: Trump y funcionarios de su administración han culpado constantemente al Tren de Aragua de estar en la raíz de la violencia y el tráfico ilícito de drogas que afectan a algunas ciudades estadounidenses.
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7: ¿Hasta dónde llegará Brasil en este Mundial? Esto respondió Mateus Cunha.
8: ¿Hasta dónde llega Brasil, Matías?
9: Bueno, no soy evidente, no trabajo con esa excusa, pero bueno, pues vamos a hacer el máximo para llegar al campeón.
7: Mientras que el 9 titular, Igor Thiago, respondió si el empate fue un buen resultado. Vine aquí para buscar la victoria, pero hay que entender que jugamos contra un equipo difícil. Carlo Ancelotti respondió por qué no puso a Endrick.
10: No, yo no estoy aquí para hablar individualmente de los jugadores. Yo hablo de equipo. El equipo en la primera parte no jugó bien, la segunda parte mejor.
7: Parte de la afición y la prensa brasileña se indignó porque el técnico no puso al delantero cuando necesitaba un gol. Pongamos a Endrick. No entiendo por qué no juega ni entra en la convocatoria. Ancelotti es increíble. No tiene ni idea de cómo hacer los cambios, reclamó el exjugador y comentarista Kraken Neto. El canal KCTV captó la reacción de Endrick cuando el entrenador llamó a Danilo Santos para que entre como último cambio. ¿Qué opina Vitinha sobre una final Portugal-Argentina?
11: Para mí, haber jugado con los dos más grandes de la historia, Cristiano y Messi, enorme. Ya vi eso muchas veces, pero que me gustaría muchísimo jugar una final, sea donde sea. Entonces, si se me dice que hay un Portugal-Argentina en la final, yo lo firmo.
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12: De cielo gris a despejado irán en los sectores costeros del Norte Grande. Soleado el interior con heladas matinales en el Alto Loa. Y viento de hasta 60 kilómetros por hora durante la tarde. Estará parcial en Atacama. Y en la región de Coquimbo se mantendrá con cielo gris durante toda la jornada. Y nublado de nubes altas en el interior. Con cielo cerrado y nieblas inicia la jornada en las playas de Valparaíso. En los valles, en cambio, tendrán una jornada tibia con nubosidad que irá en aumento. Vamos a nuestro territorio insular. El archipiélago Juan Fernández estará nublado. Cielo parcial y con vientos de hasta 40 kilómetros por hora en Rapa Nui. Habrá lluvias y rachas de hasta 100 kilómetros por hora en la isla Rey Jorge. En la región metropolitana, con cielo despejado que poco a poco se va nublando por la tarde. Habrá un aumento en las máximas que irán entre 20 y 25 grados. Nublado todo el día en la costa de O'Higgins y el Maule. Habrá nubes altas en el interior y atención, porque se espera niebla matinal en los valles maulinos. En Ñuble y Biobío estarán cubiertos en el borde mar y en los valles irán de nublado a parcial. En la Araucanía tendrán algunas nubes, pero que por momentos dejarán ver algo de sol. Cielo parcial en los ríos y en los lagos. En este tramo también se espera niebla matinal que afectará la visibilidad. Tenga precaución al conducir. En la zona austral, la región de Aysén tendrá algunas nubes y heladas matinales en el interior. En Magallanes, los chubascos llegan por la tarde.
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2: Señor Palau, me dice la carta que tengo por delante, soy un alcohólico. He sufrido con mis ataques de borrachera durante largos años. Mi esposa me lo echa en cara incesantemente y mis hijos me tienen temor. Yo quisiera romper con este hábito que me está arruinando la vida, pero no sé cómo hacerlo. ¿Usted ha encontrado el secreto? Señor Palau, ¿usted ha visto otros alcohólicos que se han libertado en verdad? Espero su respuesta. Mi estimado caballero, le digo la verdad. Primeramente, gracias a Dios que usted tuvo el valor de escribir una carta tan abierta, tan sincera y tan digna. El mero hecho de que usted comenzó diciéndome soy un alcohólico ya le ha puesto en camino a una esperanza de recuperación. Usted conoce el movimiento llamado Los Alcohólicos Anónimos. Es un gran movimiento que tiene mucho potencial para ayudar y ha ayudado a muchos individuos alcohólicos, hombres, mujeres y jóvenes. Sin embargo, hace falta más que la confesión que usted me hace, soy un alcohólico, y hace falta aún más que el tremendo apoyo que otros exalcohólicos, o mejor dicho, alcohólicos que están controlando su hábito de bebida, puedan tener. Hace falta una satisfacción íntima, personal, profunda, que le arrebate el hábito y el deseo de la bebida alcohólica. Sí, yo conozco muchos individuos que han sido libertados fríamente, totalmente y completamente del alcoholismo. Ahora bien, primero pregúntese esto, ¿por qué yo busco el alcohol? La razón principal es que el individuo se encuentra inseguro, o triste, o amargado, o deprimido, y está buscando euforia, alegría, satisfacción, un momento de paz y felicidad. Y el alcohol, al principio, parece traer tal cosa. Lo que pasa es que al terminar nos deja maltrechos, terminados, tirados y arruinados. Ahora bien, ¿cómo puede un alcohólico librarse? Primero, reconociendo que su alcoholismo es un grave mal. Segundo, reconociendo que si toma un acto de su voluntad puede libertarse. Pero en tercer lugar, reconociendo que el mero acto de la voluntad no basta. Necesita una fuerza ajena a él que le dé poder para vencer, controlar y totalmente odiar incluso el deseo de la borrachera. ¿Cuál es esa fuerza? ¿Sabe lo que dice la Biblia? No os embriaguéis con vino, en lo cual hay disolución. Antes bien, sed llenos del Espíritu Santo. Mi estimado amigo, usted que es un alcohólico, en este momento puede romper para siempre con su alcoholismo y sus borracheras. Primero, reciba a Cristo en su corazón. Sepa que Cristo murió en la cruz para perdonar no solo el pecado de la borrachera, sino todos los demás pecados que acompañan la borrachera: los golpes, los gritos, los insultos, el malgasto del dinero, la ofensa y tanto mal que el borracho hace. Tercero, sepa que al recibir a Cristo, Dios le perdona todo pecado, limpia su pasado y le hace una nueva persona para siempre. Y cuarto, al recibir a Cristo, usted recibe el Espíritu Santo. El fruto del Espíritu es amor, gozo y paz. Él le va a dar poder para controlar la borrachera, romper con ella y ser un hombre libre y feliz. Reciba a Cristo y le estamos escribiendo además.
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0: 7:30 p.m.

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1: Son las 7 de la tarde, 53 minutos.
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